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2: Bueno, mi hermano, se volvió a ir la luz.

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0: Pues yo pensaba que, digo, el pájaro viene para acá y nos caga.
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buenos días. Sean todos bienvenidos a esta, a su casa, a Rumberos FM. Reciban el cordial saludo de quien les habla. Soy José Chinea. Seré el encargado de acompañarles hasta las 11 de la mañana. Saludamos como cada mañana a las 8 Islas Canarias. A toda esa gente que nos escucha fuera de nuestras islas, a los que nos escuchan a través de internet, a través de aplicaciones móviles o a través de nuestra red de frecuencias, sean todos bienvenidos. Hoy es martes 26 de mayo, son las 8 y 58 minutos de la mañana. Esto es El Almanaque. Arrancamos. Hoy, 26 de mayo, se celebra el Día Mundial de Drácula.

Y se celebran los santos de San Felipe Neri y Santa Mariana. Así que muchas felicidades a todos y todas. 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

Vamos a felicitar a toda esa gente que esté de cumpleaños o con cualquier otro tipo de celebración. Que pasen un muy feliz día. Los que no estamos celebrando nada, también. Feliz día. Tal día como hoy, un 26 de mayo de 1964, nace el guitarrista y cantante Lenny Kravitz. También tal día como hoy, un 26 de mayo de 1968, nace el príncipe heredero Frederick de Dinamarca. Y un 26 de mayo de 1907 nace el ya fallecido actor del western, el más conocido, John Wayne.

0: Venga, vámonos hasta el Centro de Información de Carreteras del Cabildo de Tenerife. 9:03 de la mañana. Nos vamos al túnel de la avenida 3 de Mayo, se puede circular con normalidad, prácticamente no hay tráfico, al igual que en la Tenerife 29, en Somosierra. En la Tenerife 5 sí hay bastante tráfico, pero no hay cola y no hay retenciones. En la Tenerife 1 también bastante tráfico a esta hora de la mañana, colas y retenciones en Guasa y Parque de la Reina. Precaución. En la Tenerife 2 también hay bastante tráfico a esta hora de la mañana. Tráfico en el túnel de Chumbera, pero sin colas ni retenciones. En el túnel de la avenida de Anaga, en el de la Vega y en el del Guincho, prácticamente no hay tráfico. Son las 9:04 de la mañana de este martes 26 de mayo. Hacemos un pequeñito alto en el camino, vamos rápido a publicidad, pero enseguida volvemos ya con las noticias y con sucesos. Vale, no se vayan, hasta ahora.
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0: 9:06 de la mañana, seguimos aquí, seguimos en el almanaque. En un rato, en torno a las 10 de la mañana, contactaremos directamente con Granadilla, exactamente en la calle Arquitecto Marrero, donde será hoy, se producirá la presentación del programa de las fiestas mayores de Granadilla de Abona 2026, donde el concejal de Cultura y Fiestas, Carlos Abismael Díaz, y el alcalde José Domingo Regalado darán pues esa rueda de prensa en esa presentación del programa de las fiestas mayores de Granadilla 2026. Eso será en torno a las 10 de la mañana. Contactaremos en directo desde la calle Arquitecto Marrero en Granadilla, justo al lado del ayuntamiento. Y a todas esas personas, oye, que quieran pasarse por allí, pues saben que pueden pasar por esa rueda de prensa y asistir en directo pues a la presentación de la fiesta. Nosotros seguimos, 9:07 de la mañana, arrancamos los periódicos, arrancamos con sucesos. Susto en la playa, en Lanzarote, una joven sufre una mordedura de un tiburón angelote. Un inesperado incidente generó preocupación entre los usuarios de las costas canarias. Una joven sufrió este domingo una mordedura de cría de tiburón angelote mientras se encontraba en la orilla de una de las primeras playas de Playa Honda en el municipio de San Bartolomé, en Lanzarote. El suceso tuvo lugar sobre las 4 de la tarde. Momento en el que la afectada sintió un fuerte impacto y una posterior dentellada en una de sus piernas. Según relataron los testigos presenciales, se encontraban en el entorno costero. El pequeño tiburón permanecía completamente camuflado bajo la arena de la zona intermareal. La bañista pisó accidentalmente al ejemplar sin percatarse de su presencia, lo que desencadenó en la reacción defensiva del animal. Ante la acometida de la cría, la afectada se vio obligada a patalear de forma continuada para lograr que el escualo soltara el agarre sobre su extremidad. A pesar de que los primeros instantes provocaron alarma entre los presentes, se valoró la necesidad de requerir atención sanitaria, se constató de inmediato que los daños sufridos fueron leves. Sí, son, se ve aquí la foto del pie y es como si la hubiese mordido, pues, Drácula. Te ves dos heridas en el pie. Hombre, el susto no te lo quita nadie. Obviamente, esta muchacha, la próxima vez que entre a la playa, va a ser en piscina. Esta, la playa, no vuelve más.

Más noticias. Detenido un prófugo internacional en Tenerife tras estafar a su propia familia 20.000 euros. Agentes de la Policía Autonómica y el Cuerpo General de la Policía Canaria han localizado y detenido en Tenerife a un hombre sobre el que pesaba una requisitoria internacional por ciberdelincuencia y estafa tras una investigación centrada en sus movimientos clandestinos en su entorno de apoyo. Las pesquisas permitieron constatar que el ahora detenido habría llegado incluso a perjudicar económicamente a personas de su entorno más cercano, estafando presuntamente a un familiar directo por un importe de unos 20.000 euros. El investigado se ocultó en una zona de Benío, en la parte alta del término municipal de Orotava, tratando de mantenerse alejado de cualquier exposición pública, según recoge la nota de la Policía Canaria. Pues muy bien, no se escondió. Finalmente, los agentes lograron localizarlo en el municipio de Candelaria, donde presuntamente se refugiaba en el domicilio de un familiar lejano. Según la investigación, el prófugo adoptaba medidas para dificultar su detención, evitando el uso de documentación personal, registros administrativos o movimientos fácilmente rastreables. Debido a sus amplios conocimientos informáticos y a su presunta vinculación con actividades relacionadas con la ciberdelincuencia y el blanqueo de capitales, apenas abandonaba el domicilio, limitando al máximo su desplazamiento y extremando las medidas para evitar dejar cualquier tipo de rastro. Los agentes consideran que esta forma de actuar respondía a una estrategia deliberada para reducir al máximo tanto su huella física como digital mientras permanecía oculto. La operación culminó con la localización y detención del investigado, procediéndose a su ingreso en prisión y poniendo fin a su evasión de la actuación judicial. Este vio mucho Jason Bourne.

más noticias. Montan una fiesta en un parque de Santa Cruz de Tenerife con el potente equipo de sonido de un coche y los vecinos estallan. Agentes de la policía local de Santa Cruz intervinieron durante la madrugada del pasado domingo ante las quejas de los residentes de los barrios de La Salud y Salamanca debido a fuertes molestias acústicas. El operativo policial se saldó con la identificación de varios jóvenes y la tramitación de diversas actas de sanción por infracciones de tráfico y de las ordenanzas municipales. Los policías localizaron en el Parque de las Mesas el origen de los ruidos, donde se encontraba un vehículo equipado con un sistema de sonido de gran potencia que reproducía música de volumen elevado. En el mismo lugar, un grupo de jóvenes consumía bebidas alcohólicas en la vía pública. Bueno, ¿quién no se ha echado una copa alrededor del coche? Pero claro, sí, lo hace en un sitio donde molesta y a toda pastilla, pues niño, ¿qué quiere? Pero ¿quién no ha hecho botellones en el coche antes de irse de fiesta o durante la fiesta? Todos lo hemos hecho en el parking de un sitio, en una zona que no hay tanta gente. Al fin y al cabo, todo creo que lo hemos hecho.

Venga, más noticias. La EMET actualiza la previsión del tiempo en Canarias, las zonas más afectadas hoy por episodios de calor. La Agencia Estatal de Meteorología mantiene hoy el aviso amarillo en la provincia oriental de Canarias. El calor será el gran protagonista de la jornada, pues los termómetros registrarán ascensos notables en varios puntos del archipiélago.

Seguimos, más noticias. Recogen firmas para cambiar la fecha de la festividad de la Virgen de Candelaria. La plataforma cívica 2 de febrero ha iniciado una recogida de firmas con enlaces desde sus cuentas de Facebook e Instagram para pedir al Cabildo que dé marcha atrás y no celebre en esa fecha el Día de Tenerife, aprobado este año por la institución insular, y respetar así la festividad de la Virgen de Candelaria, patrona de Canarias, con 529 años de antigüedad. El colectivo ciudadano transversal y con gente de distintas ideologías ya envió este mes una carta al Papa León XIV en la antesala de su viaje a las islas, en la que defendía el valor histórico, espiritual, patrimonial y cultural del 2 de febrero. Asimismo, la plataforma ha remitido varios escritos al Cabildo sin obtener respuesta aún, planteando fechas alternativas desde la libertad de proponer por parte de nosotros y de decidir lo que consideren más adecuado por parte de ellos. Así lo indicó a este periódico su presidente, Alfredo Arencibia, quien subrayó el malestar generado por la decisión del Cabildo dado su trasfondo político. Decimos sí al Día de Tenerife, pero no nos parece prudente, ni adecuado, ni políticamente acertada esta decisión. La Virgen de Candelaria está vinculada al patronazgo del archipiélago y la primera festividad se celebró el 2 de febrero de 1497, señaló el ex concejal de Cultura de Candelaria, que remarcó que la plataforma no va contra nadie, sino a favor de la historia, y se demuestra identidad de la que nos debemos sentir orgullosos.

Claro, que se puede llegar en un momento dado dejar de celebrar el día de la Virgen de Candelaria y celebrar el día de la isla, el día de Tenerife, ¿no? Ese mismo día, claro. Puede llevar a la confusión. Y que el día de mañana, pues no se celebre la Virgen de Candelaria, sino el día de Tenerife. O así. Luz verde a la zona de bajas emisiones de Santa Cruz. La justicia tumba los recursos de Vox y el Perenquén. La tramitación de la para implantar la zona de bajas emisiones en Santa Cruz de Tenerife sigue adelante. La justicia ha desestimado los recursos presentados por el Grupo Municipal Vox, que sostenía que un proyecto de obra no podía imponer restricciones de tráfico ni definir el perímetro de actuación. También el defendido por la Asociación de Vecinos del Perenquén, que impugnó la adjudicación por parte del Ayuntamiento Capitalino del contrato por más de 1,4 millones de euros para la puesta en funcionamiento. El Tribunal de Instancia, la sección de lo contencioso administrativo número 3 de Santa Cruz de Tenerife, ha avalado ahora la actuación llevada a cabo por el consistorio en ambas actuaciones vinculadas a la implantación de la ZBE, cuya ordenanza además ha sido aprobada de manera inicial por la Junta del Gobierno local y se encuentra en espera de su ratificación definitiva en verano, estimándose su puesta en marcha en 2029. Nada. Próximamente habrá zona de bajas emisiones en Santa Cruz y no todos los coches podrán entrar.

Venga, más noticias. Ojo si usas este dispositivo de un vehículo porque te puedes llevar una multita de hasta 200 euros. Ya está en vigor la multa de la

donde se colocan, según el artículo 18 del Reglamento General de Circulación. El conductor debe tener siempre el campo de visión libre de obstáculos. Por este motivo, los soportes que se pegan con ventosa en el parabrisas están en el punto de mira. Este tipo de accesorio tapa la visibilidad de la carretera o de los espejos. Si un agente de policía considera que el dispositivo reduce tu visión, te multará de forma inmediata y te la vas a tener que comer con papas. Las normas actuales no incluyen un listado de marcas o modelos autorizados. La elección correcta depende del conductor. Para evitar las sanciones, las autoridades recomiendan situar el teléfono por debajo de la línea del cristal. Las opciones más recomendadas son con los sistemas de pinza para las rejillas del aire, donde tienes el aire acondicionado, son los mejores, o magnéticos para la zona baja del salpicadero. De este modo, la pantalla queda a mano para consultar la ruta sin restar visibilidad de la carretera. El soporte no es el único motivo de sanción. El verdadero peligro para el carné llega al tocar el dispositivo con el vehículo en marcha. Que tú tengas el dispositivo ahí y estés tocándolo con el dedito, también. Así que ya lo sabes, si eres de los que usan los soportes estos pegados en el parabrisas, ojito, ¿eh? Porque ya es a criterio del guardia civil. Si el guardia civil cree que tú no te tapa la visión, te van a meter un clavazo, ¿eh? Así que lo ideal, pues poner tu soportito, esos que van metidos en las rejillitas del aire del coche, o de estos que van instalados pues, con ventos, con imán y tal. Siempre en el cuadro, por debajo del cristal. Esos que van pegados en el parabrisas, ojito, ¿vale? Da igual que lo tengas en el centro o mucha gente que se lo pone también en el lado izquierdo, ¿no? Del coche, en el lado de sí, entre la puerta y el volante, para que se hagan una idea. Mucha gente lo tiene ahí. Cuidado, si lo tienes muy alto y te tapa no solo la visión, sino del espejo retrovisor, te van a meter un clavazo. Así que cuidadito. Porque eso ya es a criterio del guardia civil. Puedes estar más de acuerdo, menos de acuerdo, pero te meten un clavazo. Venga, terminamos con última noticia. Sanidad confirma un nuevo positivo, ojo, por antivirus entre los españoles que desembarcaron en Tenerife. Se trata de un contacto estrecho que fue localizado gracias al rastreo epidemiológico que se activó tras el brote a bordo del crucero Ondius. El Ministerio de Sanidad ha confirmado este lunes un nuevo positivo por antivirus tras las pruebas PCR realizadas a los españoles que permanecen en cuarentena en el Hospital Central de la Defensa Gómez Ulla. Se trata de un contacto estrecho que fue localizado gracias al rastreo epidemiológico que se activó tras el brote a bordo del crucero. Según han trasladado desde el ministerio dirigido por Mónica García, el paciente se mantiene asintomático. La persona contagiada ha estado bajo vigilancia clínica y aislada desde que llegó al centro sanitario, de acuerdo con los protocolos del sistema de alerta precoz y respuesta rápida. ¿Cuánto hace que estuvo el barco aquí? ¿Qué día fue? Después de confirmarse el positivo, ha sido trasladado a la unidad de aislamiento de alto nivel, donde permanecerá bajo supervisión con medidas de bioseguridad, según ha explicado Sanidad. Pero tardado unos días, ¿no?, en darse cuenta de que... También ha aclarado que debido a la cuarentena y al aislamiento de los pasajeros no supone un riesgo para la población general ni altera las medidas de respuesta epidemiológica actualmente en marcha. Claro, ahora toda la gente que estaba en cuarentena, salió este hombre con él, pues los que estaban con él pues tendrán que hacer más cuarentena, ¿no? No creo que lo suelten ahora, venga. Porque ¿cuántos días tardó en salir o en darse cuenta? Eso lleva un control. Es que no me acuerdo qué día estuvieron aquí. No me acuerdo qué día fue cuando estuvo aquí cuando salió todo esto. Pues saquen cuenta. Más de 10 días y 15 días, ¿no? Pues, tranquilamente. Así está la cosa. Venga, son las 9:24 de la mañana. Hasta aquí las noticias. Hasta aquí los periódicos en el día de hoy.
Hacemos un pequeño alto en el camino, vamos a Publi y enseguida volvemos.

0: Vemos con más almanaque. No se vayan hasta ahora.
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Venga, son las 9:32 minutos de la mañana. Seguimos aquí, seguimos en el almanaque. Vamos ya con la información del tiempo para el día de hoy. Oye, le quiero mandar saluditos a los chicos ahí. A los chicos ahí del Bar Guajara, ahí en Granadilla. Les mando un saludito ahí. Tienen puesto ahí a toda pastilla. Buenos días, muchachos. Póngale un cortadito al muchachito ahí. En mi cuenta, en mi cuenta. Venga, vamos con la información del tiempo para el día de hoy. Como fenómenos más significativos, temperaturas máximas que podrían alcanzar o superar incluso los 34 grados en zonas del interior y sur de Lanzarote y Fuerteventura, también en medianías y cumbres orientadas al sur y oeste de Gran Canaria. En cuanto a la predicción del tiempo, intervalos de nubes medias y altas en general, con algunos intervalos de nubes bajas en costas norte a primeras y últimas horas del día. Calima ligera, temperaturas en ascenso en las islas montañosas y en el sudeste de Fuerteventura. Pocos cambios en el resto. Se superarán los 34 grados en zonas de interior de Lanzarote y de Fuerteventura. También en vertiente sur y oeste de Gran Canaria, sin descartar que alcance localmente en vertiente sur de Tenerife y de La Gomera. El viento será de componente norte moderado en general, ocasionalmente fuerte en vertientes este y oeste de las islas más montañosas, girando a componente oeste en medianía y zonas altas. En cuanto a las temperaturas mínimas y máximas previstas para hoy en Canarias, vamos de los 20 de mínima hasta los 31 de máxima en prácticamente todo el archipiélago. Tenemos alerta amarilla por altas temperaturas entre las 11 de la mañana y las 8 de la tarde en Gran Canaria, Lanzarote y Fuerteventura. Nueve y 34 minutos de la mañana de este martes 26 de mayo. Hacemos un alto en el camino y vamos a Publi. Enseguida volvemos. Recuerden que nada, estamos esperando a que nos pidan paso desde Granadilla. Concretamente en la calle Arquitecto Marrero, en la calle peatonal Arquitecto Marrero, ahí en Granadilla, al lado del Ayuntamiento, al lado de la Plaza del Ayuntamiento, donde tendrá lugar la presentación del programa de las Fiestas Mayores de Granadilla 2026. Será en torno a las 10 de la mañana. Estaremos pendientes para dar paso a esa rueda de prensa, donde darán esa rueda de prensa Carlos Abismael Díaz, concejal de Cultura y de Fiestas, y José Domingo Regalado, alcalde de Granadilla. Estaremos pendientes y le daremos paso. Ahora lo dicho, vamos a publicidad y enseguida volvemos. Bueno, vamos ya con musiquita, vamos leyendo mensajitos y damos tiempo para que empiece esa rueda de prensa. No se vayan hasta ahora.

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0: Ya son las 9:51 de la mañana. Estamos pendientes, estamos a la espera que nos den, nos pidan paso desde Granadilla.
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0: Para la presentación del programa de las fiestas mayores de Granadilla 2026, que serán en la calle Arquitecto Marrero, ¿vale? Y en la peatonal, al lado del ayuntamiento.
1: No fui.
0: Estaremos pendientes, estaremos con musiquita, estaremos con mensajitos y desde que nos pidan paso, pues cortaremos conexión con el estudio y daremos paso a Granadilla con esa rueda de prensa, ¿vale? Una vez terminada la rueda de prensa, volveremos y seguiremos con el almanaque hasta las 11 de la mañana, ¿vale?
1: 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Leones.
0: Así que nada, estaremos pendientes a esa entrada, a esa rueda de prensa desde Granadilla. Nosotros vamos a empezar a leer mensajitos, vamos a ponernos con musiquita y les recordamos que este espacio está patrocinado por Canary Control, empresa de desinsectación y derratización, tratamientos seguros y profesionales, adaptado a tus necesidades y con resultados garantizados, ya sea para tu hogar, ya sea para tu empresa, negocio, garaje, para lo que necesites. 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
2: Señoras y señores,
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Ah, mira, tengo un mensaje por aquí que no había visto. Buenos días, José. Un camión volcado a la salida de Tajado, dirección Santa Cruz. No afecta la autopista, ¿vale? Pero la salida está bloqueada. Nos mandaba este mensajito por aquí. Fue temprano, fue a las 7 menos 20 de la mañana. Gracias por el mensajito. Supongo que ya estará todo resuelto, que no haya ningún tipo de problema. Igualmente, si pasas por Tajado, cuidadito, ¿vale? No es en la autopista, afuera, pero puede a lo mejor haber algún tipo de retenciones, ¿vale?

0: Vamos con audio por aquí, venga, a ver.
1: Muy buenos días, Chinea, para ti, para toda la audiencia, rumberos, rumberitos, para todo aquel que esté conectado. Saludos muy grandes para todo el equipazo de rumberos, para mi familia, para el sur, para el norte, para Tommy de los Realejos, para mi sobrino, para Pedrito, para Mario, para la Victoria, Madalena, para Arafo, la señora Carmen de la Hornera, de parte de Conchi, de la Castilleja. Feliz día para todos. Hasta mañana, Chinea, si Dios quiere. Chaito.
0: Hasta mañana, Chaito.
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0: Buenos días, rumberos. Hoy quería mandarle saludos a Leandro, el patito, de parte de su colegazo Willy. Venga, pues para el patito de parte de Willy.
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0: Buenos días, family. Buenos días, buenos días.
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0: Hola, buenos días, rumberos. Quería saludar a Cande de los Mogrillos, que es un amor. Venga, pues para Cande, buenos días.
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0: 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Buenos días, Josi, todos los oyentes. A por el martes con alegría. Saludos a la familia de los Realejos y de la Matanza. Beso a mi marido Tino, a mis tres hijos, mi yerno y mi nieta Sara. Soy Mari de la Matanza.

0: Dice, buenos días, pardelita, pelotita de mi raqueta.
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0: Buenos días.
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0: Batecito de béisbol.

0: Vamos con nadie, venga, Fanfi.
1: Muy buenos días, Osito, aquí como siempre oyéndote. Pues nada, una cancioncita para todos los rumberos y rumberas. Para Martín, para Pili, la de la cocina del Valpalmera, para su marido, para su hijo Nicolás el Cuadrado, para Lucas, el del Bar Junquito, y su hermano. Y un abrazo todo para ustedes, ¿vale? Venga, que tengan un buen día.
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0: Buenos días, José, ¿qué tal? En sintonía contigo y la familia rumbera. Saludos, besitos al cielo. Feliz martes, un abrazo para ti, besitos para Arianna. Dice, se lo chinea grande, grande. Soy Toño de Santa Cruz. Saludos, Toño.
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0: Venga, vamos con audio por aquí.
4: Buenos días, Chinea. Soy Candelaria de la Caravana Rumbera.
0: Buenos días.
4: ¿Me puedes dedicar una canción a mi hija Noelia, que hoy está cumpliendo 32 años? Dedicarle una canción muy bonita. Gracias y bonito programa.
0: Saluditos, venga, esta para ella, ¿vale? Esto es lo nuevo de Gente de Zona, lo menea.

Bueno, son dos los minutos que faltan para alcanzar las 10 de la mañana de este martes. Estamos pendientes de que nos pidan paso desde Granadilla para esa rueda de prensa para la presentación de las fiestas mayores de Granadilla. Así que estaremos pendientes, ¿vale? Desde que nos pidan paso, pues cortaremos con estudios y daremos paso a Granadilla, ¿vale? Al terminar la rueda de prensa, volveremos con musiquita hasta las 11 de la mañana.

0: Venga, vamos con audio por aquí.
1: Buenos días, Chinea, para ti, para todos los oyentes. Soy Alicia de las Mantecas. Que tengan todos un feliz día, que disfruten y que intenten ser felices. Besitos para todos, para ti, para todos los oyentes, y en especial para mi hermana Yaya, Maripili, Margarita de Babela, José de Pedra Hincada y Fran Lugo. Besitos, Chinea.
0: Besitos. Pues sí, señor, hay que intentar ser feliz siempre. 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

Ahí estaba, sí señor, Ráfaga con Papaya Dada y esa canción Amapola. Venga, seguimos con más, vámonos con Chico Che Chico y la Sonora Dinamita, Mambo Cayetano. ¡Fuego! Nosotros seguimos a la espera, ¿vale? A la espera que nos pidan paso desde Granadilla. Cuando vean que corto música es por eso, porque damos paso a esa rueda de prensa desde Granadilla de Abona. Ahí en el peatonal, al lado del ayuntamiento, ¿vale? Van a dar esa rueda de prensa de la presentación de las fiestas mayores de Granadilla 2026.

Buenos días, rumberos. Saludos a mis hermanos Juanito, Rosa y Lala. Besos al cielo. Saludos a mis hijos Diego y Saca, a mi mujer Barbie, a mi nieto Isaac, a Uy, a mi gente de Chío, a los de Tejiadilla, a mi vecino de Coromoto. Un abrazo del amigo Diego, dice Celo Ginea. Grande.

Dice por aquí, buenos días José, buenos días Rumberos. Tienes razón, siempre se han hecho botellones, pero respetamos, claro, claro, respetamos a la peña. Hoy en día no son iguales. No, claro, claro que no, claro que no. Por eso dije que nosotros hacíamos botellones, pero lo hacíamos en un descampado, en un parking, un aparcamiento grande, donde no había, pues, claro, no había casas alrededor. Y fue lo primero que dije. Pues hacerlo al lado de una casa, en un centro, en un residencial, obvio. Pero sí me acuerdo, y por fuera de las discotecas incluso, llegamos ahí al Guaraná, Metrópolis, esos sitios por ahí, en La Roca, cuando en su época La Roca, pues llegabas allí, aparcabas en el parking, abrías tu maleta y te echabas tus taponazos. Y allí fuera en el coche de musiquita, no ibas a pagar las copas allí dentro, que no un sablazo. Te las traía la copita tú, te echabas tus copitas y entrabas. Y tenías sed, para afuera otra vez. Sello en la mano y para afuera. Bueno, me están dando por aquí. En breve ya comienzan, ¿vale? Así que estaremos pendientes, ¿vale? Voy a dejar de leer el mensajito un momentito. Dejamos cancioncita, dejamos un poquitito de musiquita. Y desde que ya me abran micros en Granadilla, pues daremos paso a esa rueda de prensa, ¿vale? Los mensajes los dejamos ahora, los aguantamos un poquitito. Y a la vuelta los seguimos leyendo. Venga, seguimos con más musiquita. Venga, vámonos por aquí con Zafra Negra. Venga, que tenemos pa'l bailador.

Bueno, para que se acabe de incorporar, recordarle que estamos a la espera, ¿vale? De que nos pidan paso desde Granadilla, desde la calle Arquitecto Marrero, ahí en Granadilla, justo al lado del ayuntamiento, en la calle peatonal al lado del ayuntamiento. Para esa presentación del programa de las Fiestas Mayores 2026, donde asistirá pues Carlos Abismael Díaz, concejal de Cultura y Fiestas, y José Domingo Regalado, alcalde del Ayuntamiento de Granadilla. En torno a las 10 de la mañana la rueda de prensa, así que vamos, estamos pendientes a que nos conecten desde Granadilla y demos paso a esa rueda.

Bueno, me están avisando que en breve arranca ya esa rueda de prensa desde Granadilla de Abona. Así que estaremos pendientes. Vamos a darle paso desde que nos pidan. Bueno, ya lo tenemos en directo. Conexión en directo desde Granadilla de Abona, ¿vale? Esa presentación de la fiesta mayores de Granadilla. Le dejamos con la conexión.

0: cuando ustedes quieran.
1: ¿Quién empieza?
0: Alcalde.
2: ¿Están preparados ya todos? El machimbrado. Cuando nos digan empezamos. Así o de pie, como quieran.
1: Está bien, está bien.
2: Sí.
1: Cuando quieran.
2: Buenos días a todos y bienvenidos. Por la Villa Histórica de Grenadilla Abona, en honor a los santos patrones, en este caso a San Antonio de Padua y Nuestra Señora del Rosario. Estamos en un lugar pues emblemático del casco de la Villa Histórica de Grenadilla Abona, como es la calle Arquitecto Marrero. Y además este año lo hacemos en este rincón de la villa, porque van a ser protagonistas no solo esta calle, sino también la calle del Pino, y especialmente sus vecinos como pregoneros este año de las fiestas. Van a ser ellos, gracias a su esfuerzo y su trabajo, que queríamos reconocerlo por parte del Ayuntamiento y de la Concejalía de Cultura y Fiestas, y en definitiva del pueblo de Grenadilla Abona, porque son unas personas que están siempre implicadas con el mantenimiento de las tradiciones, con tener a Grenadilla Abona por todo lo alto, y especialmente pues lo vemos siempre que se celebra el Corpus, siempre que tenemos el Día de la Cruz, cuando llega la fiesta, en Navidad, que adornan también todas estas calles. Y desde luego para nosotros es un placer tener a vecinos como ellos. Y sobre todo por el trabajo y esfuerzo que han hecho en los últimos años de rescatar las luminarias de San Antonio y sobre todo pues venir el día 12 de junio, en la víspera del patrón, y ver cómo está adornada esta calle, pues merece la pena verlo. Incluso yo invito también a los vecinos a que se acerquen hasta aquí cualquier día en torno a esas fechas, al 12 y 13 de junio, y visitar estos espacios. Están conmigo en este lugar el concejal de fiestas, que tenemos por aquí a don Carlos, Cultura y Fiestas, don Carlos Abismael Díaz Barreto, y también tenemos pues a diferentes vecinos de esta calle que hoy nos acompañan. Ellos tienen muchas ganas después de, bueno, pues decirnos qué es lo que hacen aquí muchas veces, ¿no? Cómo colaboran. Está Caterina al lado mío, está Dani, está también la madre que está aquí con nosotros, y evidentemente pues nosotros muy contentos, porque al final ojalá que lo que ellos hacen aquí pueda seguir ampliándose por el resto del pueblo y de nuestros pueblos de Grenadilla Abona. Es decir, que se impliquen, que adornen sus fachadas, que adornen los balcones. De hecho, este año también tiene premio. Desde aquí invito a que aquellos que quieren adornar sus balcones con esos 300 y 200 euros de premio, 300 al primer premio y 200 al segundo, pues se animen, no solo por el hecho de el premio económico, sino sobre todo por tener una Grenadilla bonita. Este año traemos el programa de fiestas con mucha ilusión, porque además yo creo que está muy bonito, y esa es la palabra. Es decir, tenemos diferentes autores que han confeccionado no solo la portada, sino también incluso el propio cartel de la romería, que como saben ustedes, pues para todos los grenadilleros es el día más importante del año. Va a ser el 7 de junio y que se cumple ya la 48 edición de la romería. 7 de junio, apunten ya esa fecha, porque tendremos domingo 7, tendremos la romería en honor a San Antonio de Padua, ya en su 48 edición. Un cartel que además pues nos identifica con la ropa de nuestra comarca, y que bueno, les podría hablar de todos y cada uno de los actos que aparecen aquí. Yo reseñaría algunos de ellos, luego le cederé la palabra al propio concejal de Cultura y Fiestas, que ha coordinado conjuntamente con el resto de áreas del Ayuntamiento de Grenadilla Abona para que todo esto pudiera salir a luz, porque ustedes se imaginarán que sin servicios municipales, que sin Sermuran, que sin deportes, juventud, tercera edad, es decir, son tantas, la Agencia de Empleo y Desarrollo Local, son tantas las áreas que se implican, que en definitiva tenemos que hablar del Ayuntamiento en general. Lo que podemos decir hoy es que en Grenadilla se respira ya otro ambiente, es decir, tenemos ganas de fiesta, ya están luciendo las cadenetas, ya están preparando incluso pues esos salones para poder acoger a vecinos y visitantes, esos espacios, están preparando las carrozas, como no puede ser de otra forma, y ya empezamos este fin de semana con la presentación de las candidatas y también con la lectura del pregón a cargo de estas personas y del resto de vecinos que nos acompañan. Para este viernes, que tendremos tanto la lectura del pregón, la presentación de las candidatas que aquí también les deseo mucha suerte. Tenemos gala infantil que se celebrará este domingo, la gala de la tercera edad el próximo miércoles y la gala de las jóvenes, de la reina adulta, que tendremos el siguiente viernes. Y no voy a dar los... porque me mira el concejal, no voy a decir quiénes son los artistas para que lo pueda decir, quienes nos estarán acompañando. Y en definitiva, muchos actos deportivos. Baile de taifa, nuevamente en la plaza de San Antonio de Padua y en todo el entorno. Tendremos, que será este sábado ya, es el Día Canarias, es decir, que lo vamos a celebrar por todo lo alto. En definitiva, anímense a venir, tendremos presentaciones de libros, conciertos, actos culturales. Granadilla, desde el 29 de mayo, que comenzamos este viernes, hasta el 14 de junio, va a estar en fiestas, además con novedades este año, porque tendremos galas, no solo las propias del pueblo, sino cuando finalicen las de nuestro municipio, vamos a contar con galas a nivel insular y a nivel nacional que se van a desarrollar en el Parque de los Hinojeros, y desde luego merece la pena pues que haya público, que estemos todos acompañándoles y que Granadilla está de fiesta, que Granadilla Bona abre sus puertas y desea recibir pues a todos los visitantes para disfrutar de lo que nos identifica. Esto en definitiva sirve para unirnos como pueblo y para también tener identidad y que se conserve y podamos seguirla pues haciendo que las nuevas generaciones, cuando vemos un niño vestido de mago, cuando vemos que disfruta ese baile de magos, cuando lo vemos participando de las fiestas, es para nosotros un orgullo, porque al final es lo que nos han dejado nuestros padres y nuestros abuelos, ¿no? Este legado que tenemos que conservar. Y qué mejor forma de hacerlo que en esta propia calle, Arquitecto Marrero, también próximo a la casa donde también vivió él y sus familiares, y al lado del Museo de Historia, que como decíamos, está abierto, pero que siempre tiene abiertas sus puertas para conocer nuestro pasado, presente y espero que el futuro. Así que muchas gracias a todos los medios, animar a todos los granadieros que este programa de fiestas, pues ya a partir de ahora se encuentra en la propia web municipal, www.granadillabona.org, también se va a promocionar en las redes sociales y por nuestras calles a través de Juanito el Canario, como todos conocemos, y de cartelería, pero ya todos sabemos, prácticamente los que vivimos en este pueblo y en este municipio, cuándo se van a celebrar los días principales: el 13 de junio, Día San Antonio, el 12 de la víspera, con los fuegos artificiales, y evidentemente los días principales, como es el día 30, baile de taifa, y evidentemente pues la

entre todos pues hagamos realidad pues que nuestro pueblo luzca bonito y sobre todo que mantengamos las tradiciones que no tenemos que perder. Así que en mi nombre agradecerles el trabajo que hacen y darles la enhorabuena porque sé que lo harán genial el día del pregón. Caterina, en este caso, te cogieron a ti, pero representarás muy bien a todos los vecinos de la calle de Arquitecto Marrero y la calle del Pino. Bueno, el alcalde ha hecho un repaso rápido por la programación. Yo sí voy a entrar más ya en el propio detalle de la misma. El hilo conductor de toda la fiesta será esas luminarias en honor a San Antonio, por eso los pregoneros, y en torno a eso girará todo el hilo de las fiestas. Incluso pues como verán en el propio cartel de este año, pues están presentes, y en el propio programa también. Arrancaremos oficialmente el viernes con ese pregón en la plaza de la iglesia de San Antonio de Padua, donde tendremos a los pregoneros y donde además también tendremos oficialmente la presentación de todas las candidatas a reina, romera mayor y reina infantil de las fiestas mayores 2026, para a continuación pues desplazarnos hasta Los Hinojeros, donde podremos disfrutar un año más de ese trabajo incansable que ha hecho la Agencia de Desarrollo y Empleo por parte también de nuestra compañera Carmen Delia, donde podremos disfrutar de los vinos de nuestra tierra, de los vinos de nuestro municipio, pero también de los restaurantes de este propio municipio. Y nos iremos al sábado a celebrar el Día de Canarias de la mejor manera posible, y es con nuestras tradiciones, con nuestros grupos folclóricos, con nuestros bailes folclóricos y rodeado de la buena comida que Granadilla sabe elaborar para un día como ese. En el entorno, a partir de las 8 de la tarde, de la iglesia de San Antonio de Padua, también viviremos una noche de taifas hasta las 4:30 de la madrugada, donde empezaremos con los grupos folclóricos del municipio, con los 5 grupos del municipio, poniendo al sello pues la parranda chasnera finalmente, para dar paso ya luego a una verbena, donde tendremos también a Fernandito, a Nueva Pasión, y cerrará a Parrandados. Así que los invito a todos a ir ataviadamente, correctamente, como debe de ser, como lo suelen hacer los granadilleros y las granadilleras, eso no hace falta recordarlo. Y además, dentro de esa propia celebración, pues estamos en una campaña que hemos iniciado de Granadilla se viste de tradición, donde iremos a lo largo de estos días y de esta semana pues dando consejos en cuanto a la indumentaria canaria para esta festividad. Nos iremos ya el domingo, el día de la primera gala en Los Hinojeros, donde celebraremos pues la gala infantil, donde coronaremos a la reina infantil de este año. Tendremos un espectáculo infantil a cargo de Comba Producciones. Tendremos también a un solista de este municipio, a un pequeño que ya lleva varios años cantando en diferentes certámenes y en diferentes lugares de Tenerife, y lo podremos también tener ese día. Acabaremos el fin de semana y comenzaremos pues con la semana próxima con eventos de diferente índole, como decía el alcalde, pues con presentaciones de libros, en este caso pues de Juan Agustín, donde presentaremos un libro en el entorno del convento franciscano, donde nos contará pues nuestras tradiciones también en torno a las fiestas. Tendremos también pues cuentacuentos con los más pequeños, talleres para los adultos, hasta irnos ya al miércoles, que celebraremos la gala de la romera mayor, en este caso pues con un grupo insignia también de Tenerife, como es el grupo Añate, que nos acompañará a lo largo de esa gala, y donde también tendremos pues a dos humoristas canarios, como es Servando y Panchita, para deleitarnos con su humor canario en esa tarde, ¿no? Y también, por supuesto, a nuestro querido Goyo Tavío, que estará en la obertura de la propia gala. Después del miércoles, el día que nos viene fuerte será el viernes día 5 de junio, a partir de las 9 de la noche, en Los Hinojeros, la gran gala de elección de la reina adulta de las fiestas mayores 2026, donde nuestras candidatas, pues a través de diferentes pases que tendremos, donde se han elaborado y se han confeccionado los trajes que van a lucir ese día por costureras también de este municipio, de la mano también de Sedomir, agradecerle también el trabajo que ha hecho en torno a eso, y donde podremos tener una obertura que no voy a desvelar para que vayan todos ese día a poder disfrutar de ella, pero que será muy entrañable, y donde los pregoneros tendrán también
su momento.

0: para hilar, como les decía, pues todo lo que es las fiestas en el entorno a esto. Tendremos una gran actuación de un cantante internacional que tendremos en nuestro municipio, porque recibiremos a Carlos Baute en la Villa Histórica de Avenida Bona sobre ese escenario. Para nosotros pues será un placer tenerlo y que la gente pueda disfrutar también de esa actuación, y también la actuación de un humorista canario, en este caso Cristito, que lo tendremos también sobre el escenario ese día. Tras elegir la reina adulta, nos pasaremos al fin de semana grande. ¿Por qué lo denominamos así? Porque será el fin de semana donde yo creo que todos los granadilleros y granadilleras esperamos de año a año, que es el de la romería. Pero empezaremos el sábado con la Feria de Artesanía, que volverá a este entorno del arquitecto Marrero, la Plaza González Mena y el convento franciscano, al igual que en este Museo de Historia o el secadero de tabaco. Por primera vez se han confeccionado unas bases junto al equipo técnico del Cabildo de Tenerife, de la mano del consejero don Efraín Medina, donde hemos abierto la Feria de Artesanía a nivel insular. Estamos ya a pocos días de cerrar esa convocatoria, pero estamos satisfechos con el resultado porque han respondido tanto nuestros artesanos, los locales, que tendrán por supuesto sus puestos, como los artesanos que nos visitarán de toda la isla, como les decía. Ese sábado va a ser un día intenso. ¿Por qué? Porque la idea era rehabilitar ese entorno en cuanto a la feria, y vamos a tener actividades desde primera hora de la mañana. A las 12 entregaremos el premio Granadilla Artesana, que este año se le dará, gracias alcalde, al artesano de alfarería José Manuel González, que ha estado pues en los últimos años muy involucrado con ese aspecto. Incluso podremos disfrutar en este museo pues de unos talleres en diferentes turnos a lo largo del día, con inscripción previa en la web municipal, de esos talleres de alfarería. Tendremos también catas de vinos, de quesos en el secadero de tabaco, con diferentes turnos en horario de mañana y en horario de tarde, con agrupaciones incluso folclóricas propias dentro del secadero de tabaco. Tendremos el encuentro del juego del palo a partir de las 6 de la tarde en la Plaza González Mena, pues ya uno de los más tradicionales también en las fiestas de Granadilla de Abona, donde podemos disfrutar pues de ese juego que tenemos y que es patrimonio también de Canarias, a partir de las 6 de la tarde. Cerraremos con nuestra querida banda de la Sociedad José Reyes Martín, con un concierto en la fachada del Ayuntamiento a las 8 y cuarto de la tarde, que irán acompañados también con la banda de música de Arona. Y terminaremos ese día largo, como les digo, que la idea es que tengamos durante todo ese día a las familias, a los más pequeños, a los padres, a los abuelos, que los tengamos en el entorno de estas calles. Cerraremos pues con un concierto a los más jóvenes, con un concierto a partir de las 10 de la noche en el entorno de los Hinojeros, hasta las 1:30 de la madrugada, donde podremos tener DJs, diferentes DJs de Canarias, para que disfruten los jóvenes, como les decía. Terminaremos y recogeremos temprano esa madrugada, porque al día siguiente hay que levantarse temprano, porque llega el día grande de Granadilla Abona, donde luce más bonito que nunca este pueblo, ¿no?, que es nuestra querida romería en honor a San Antonio de Padua. A las 12 de la mañana celebraremos esa misa en honor al patrón, cantada por nuestra querida parranda chasnera, como ya es habitual, y donde luego, a continuación, después de la ofrenda que realizarán los bailarines herreños, saldremos a las calles a disfrutar de nuestros vecinos, de nuestras vecinas, de sus carrozas, de sus carretas y de sus propios carritos también. A día de hoy puedo decirles que tenemos 20 carrozas inscritas, 22 carritos por de los vecinos también que se han inscrito, más de 12 parrandas que tenemos de fuera del municipio, más las 5 propias también, así que promete ser una romería que va a cumplir con las tradiciones, que es lo que nosotros siempre hemos defendido, darle el realce que debe de tener la romería de Granadilla Abona, y donde hemos colaborado y seguiremos colaborando con todos ellos para hacerlo posible. Y después de toda esa manifestación cultural en la calle, nos iremos a la verbena de la romería a partir de las 4 de la tarde, con 4 orquestas, Amanecer de la Gomera, Tropping, Guamampi y me falta una que ahora mismo no recuerdo,
1: Acapulco.
0: Acapulco, gracias, alcalde. Y Acapulco, para cerrar la noche, hasta las 12 tendremos esa verbena. Terminada la romería, pues lo que nos viene a la semana siguiente pues será un poco más tranquilo en torno a esos talleres que vamos a tener. Celebraremos el Día del Niño el día 10 de junio en el entorno de los Hinojeros, con talleres, con hinchables, con cuentacuentos. El día 11 la Concejalía de Tercera Edad, a través de su concejala doña Eudita Mendoza, pues nos tiene preparados una verbena del mayor en la plaza de la iglesia de San Antonio de Padua a partir de las 5:30 de la tarde, donde los mayores también podrán disfrutar de su propio día y en un entorno magnífico como es la plaza de la iglesia. Tendremos también la clausura del fin de curso de la escuela municipal, que en esta ocasión será el día 10 de junio en el CIEC a partir de las 6:30 de la tarde, al cual están todos invitados también a participar en el auditorio. Y nos trasladamos ya al propio 12, la víspera de San Antonio de Padua, donde tendremos la celebración y la Eucaristía a partir de las 8 de la tarde. A continuación, la procesión acompañada con la banda José Reyes Martín y la gran exhibición pirotécnica en honor a San Antonio. Tras esa y la procesión, donde nuestros queridos pregoneros engalanarán estas calles con las luminarias que podrán observar durante el recorrido de la propia procesión, finalizará ese día pues con la gran verbena en honor a San Antonio, que será a cargo de la Orquesta La Sabrosa, Nueva Pasión, y también un gran concierto a cargo de Tony Tuntún con su orquesta en nuestro municipio. Será un día grande también para celebrar, para encontrarnos y para disfrutar ya de las últimas pinceladas de nuestra fiesta. Y nos veremos las caras nuevamente el día 13 en la gran Eucaristía solemne en torno a San Antonio de Padua, con ese reparto del pan donde los granadilleros y granadilleras acuden siempre cada año a esa celebración. Y tendremos este año yo creo que es un gran honor, y es que esa misa del patrón será cantada por un buque insignia de Canarias como son los Sabandeños, que los tendremos en nuestro municipio dentro de la iglesia para celebrar el gran día de nuestro patrón. A continuación tendremos la procesión y por la tarde el concierto que tendremos aquí en esta calle también, en la calle Arquitecto Marrero, a partir de las 7:30 de la tarde con los hermanos de Jacoba. Son dos grandes artistas de flamenco a nivel nacional, y los vamos a tener en este municipio también, y en esta calle por primera vez el concierto de San Antonio también, con esa idea de engalanar y de tener todo en torno a las luminarias, a la propia calle y a todo lo que celebraremos. Y nos adelantaba el alcalde que no terminaremos ese día, porque tenemos el honor de anunciarles también en el día de hoy que por primera vez Granadilla de Abona tendrá dentro de sus fiestas un tirón nacional. ¿Y por qué les digo eso? Porque el día 13, el propio día de San Antonio, a las 9:30 de la noche celebraremos en los Hinojeros el certamen de Miss y Mister Tenerife, donde vendrán todos los candidatos de todos los municipios de la isla de Tenerife, y donde se elegirá finalmente, pues, como les digo, al Mister y a la Miss Tenerife. Y al día siguiente por la noche, también domingo a las 9:30, celebraremos el certamen de Miss España. Tendremos en este municipio representada a casi todas las comunidades autónomas de nuestro país, y Granadilla de Abona se escuchará esa noche más allá de nuestro propio municipio, de nuestra isla o de Canarias, y eso para nosotros también es un honor que hayan pensado en nuestro municipio para celebrar dichos certámenes y que los tengamos aquí. A los que les invito, por supuesto, a asistir, y a los que están invitados, todos y todas, entrada gratuita hasta completar el aforo, no es necesario sacar entradas ni invitaciones, y será un placer pues vernos en esos días. Y el propio 14 también celebraremos también el acto institucional, alcalde, de la entrega de insignias de oro a los vecinos que en este último año pues se les fueron otorgadas por el pleno municipal, por el consistorio, que son tres médicos que nos acompañaron durante muchísimos años en nuestro municipio, tres médicos de San Isidro, donde estuvieron su consulta, pues les digo, durante más de 25 años, y que ese día recibirán a partir de las 12 de la mañana en el salón de actos, en el salón de plenos del Ayuntamiento de Granadilla, pues esa entrega de insignias de oro de este municipio. Creo que les he hecho un balance de todo el programa, seguramente se me quedará algo, sobre todo los actos deportivos, los tienen en el programa, porque eso sí se me escapa un poco más, pero el compañero Freddy Chávez ha organizado pues diferentes eventos también y encuentros en torno a las fiestas, campeonatos, en el entorno del pabellón de los Hinojeros, también en el estadio Francisco Suárez, donde se celebran pues diferentes eventos deportivos, incluido el propio rally, que volverá nuevamente a tener una parada en Granadilla, bueno, en el casco. El día 11 o 12 los tendremos en el entorno del pabellón, donde podrán pues disfrutar de esos coches que participarán luego en el propio rally. Por mi parte, animarlos a todos, sé que no hace falta, porque ya se llevan muchas semanas esperando a que lleguen las fiestas de nuestro pueblo para celebrarlas en familia, celebrarlas con los vecinos. Es, como les digo, siempre ha sido un lugar de encuentro, y por mi parte solo me queda agradecer enormemente el trabajo de estos últimos meses de muchísima gente, de todo el equipo de la Concejalía de Cultura, que lleva semanas, meses preparando esta programación duramente para que esto sea una realidad, a los compañeros de servicios que se están encargando de poner bonito a nuestra villa, y seguirá continuando a lo largo de estos días de terminar de preparar nuestro pueblo, a las personas responsables de la decoración que ya a partir de hoy salen a la calle. Muchísimas gracias también a don Víctor, a don Dani, a toda la gente que ha estado trabajando, a María José, a diferentes personas que han estado elaborando toda esa decoración que saldrá a la calle, a los pregoneros por decirnos que sí desde el principio, por unirse a esta bonita aventura que pasarán ya a ser historia también de las fiestas de Granadilla Abona, y por todo lo que queda por hacer, a la policía local, a la gente y personal de Sermugrán, a los compañeros de las diferentes concejalías que se han volcado también para que salga todo perfectamente, a los compañeros de contratación, no quiero dejar a nadie atrás, pero que sepan que esto no sería posible. Al final yo soy la cabeza visible, pero detrás de mí hay un equipo inmenso que gracias a ellos pues esto es posible, y no quería perder la oportunidad de agradecerles públicamente el esfuerzo que hacen año a año para que esto sea una realidad. Por mi parte, nada más, invitarlos nuevamente y nos vemos en las fiestas en honor a San Antonio. Muchas gracias.

0: Bueno, vamos a pasarle el turno a una de las pregoneras de este año, a Caterina, y que va a representar con sus palabras a los vecinos de esta calle Arquitecto Marrero y de la calle del Pino.
1: Muchas gracias, señor alcalde. Muchas gracias también, Carlos, a ti como concejal de Cultura y Fiestas y Patrimonio por haber pensado en nosotros. Por haber pensado en nosotros, creo que para cualquier vecino del municipio ser pregonera o pregonera de sus fiestas es el mayor honor que se puede tener. En este caso, pues han pensado no en una persona en singular, sino en un colectivo que es bastante proactivo, que siempre está pensando en cómo mejorar el entorno en el que vivimos, porque todo hay que decirlo, el entorno ya ayuda de por sí, la arquitectura, la calle, también nos anima a volver a rescatar el que los niños jueguen en la calle, que los niños conozcan cómo se vivía en este pueblo, y por eso nosotros como vecinos decidimos mantener e intentar promulgar en la medida de lo posible aquellas tradiciones que eran un referente para nuestros antepasados. Entre ellos, tal y como dijo el señor alcalde, está pues la elaboración de las cruces de mayo, la elaboración de las alfombras en el Corpus Christi, y en los últimos años, todo animado por el señor Carlos Domínguez, decidimos llevar a cabo las luminarias, porque es un entorno, como he dicho antes, favorecedor, y es una tradición de la cual hay muy poco escrito, pero que se siente mucho entre los vecinos, principalmente los vecinos mayores del pueblo. Ellos, por esta condición de tener ya sus años, en muchas ocasiones no pueden seguir realizando las luminarias, pero para eso estamos las generaciones intermedias, para enseñar a las futuras todas aquellas tradiciones que no queremos que se pierdan. Entonces creo que ese es nuestro ánimo, independientemente de que nos toque ser pregoneros o que se nos reconozca la labor, y eso es lo que pretendemos transmitir con nuestro mensaje. Así que esperemos que lo logremos y que quede un acto bonito, unas fiestas bonitas.
0: Bueno, y de esta forma finalizamos la presentación del programa de las fiestas mayores de la Villa Histórica de Granadilla Abona 2026 en honor a San Antonio de Padua, Nuestra Señora del Rosario, pero evidentemente no lo hemos nombrado todo, es decir, hay muchos más actos, es decir, hablamos de los deportivos, de los culturales, es decir, de ocio, la propia feria que va a estar disponible pues para todos los niños, jóvenes, quien quiera subirse a las atracciones, y en definitiva lo que deseamos es que este pueblo durante esta semana pues conviva, abra sus puertas y sobre todo sea el hospitalario y acogedor a lo que estamos acostumbrados y con nuestras tradiciones. Nuevamente felicidades a todos los vecinos y vecinas, no por ser los pregoneros, sino porque hacen una labor que al final, ya que tenemos algunos niños en esta calle también, hace que pues vivan, ¿no?, que lo lleven en la sangre, y que seguramente dentro de unos años ellos van a ser quienes nos impulsen también a seguir adelante con esa conservación de las tradiciones. Por lo tanto, para ellos no será conservarlo, sino que tendrán el deber de transmitirlo y perpetuarlo. Y no sé si tendrán alguna pregunta, que hay varios medios de comunicación.
2: Buenos días. Estas fiestas, que desde luego están dedicadas a aquellos vecinos que se preocupan en conservar las tradiciones, como se está apuntando el alcalde, pero me gustaría preguntarle cuál es la clave, ¿no?, para que sigamos teniendo vecinos que se preocupen por no solo recuperar aquellas tradiciones que tienen a lo mejor más presencia, mayor fama, sino esta, como la de las luminarias, que como decía
1: Caterina,
2: es una tradición de la que no conocemos mucho, pero que desde luego está muy presente. ¿Cuál es la clave para seguir involucrando a los vecinos y sobre todo a las nuevas generaciones?
0: Bueno, si me preguntas a mí, yo creo que Granadilla Abona tiene muchas cosas buenas, y una de ellas, y el mejor potencial, es el de sus vecinos. Más allá de los paisajes, que evidentemente vivimos en una tierra que es riquísima en ellos, o de la propia situación geográfica. El mayor potencial que puede tener un municipio es el humano. Y en este caso aquí tenemos personas, y eso que Granadilla Abona tiene más de 150 nacionalidades. y ahora las medianías tenemos población llegada de muchos lugares, porque el encarecimiento del precio de la vivienda en la costa ha hecho que muchas personas pues hayan tenido casi que verse obligadas a alquilar en otros pueblos y núcleos que a lo mejor no lo hubiera pensado hace unos años, ¿no? Y sobre todo también después de la pandemia, en la que se busca no solo vivir en un apartamento, aquellos que tienen la posibilidad, sino tener un entorno donde uno pueda pues sembrar una lechuga, o si tiene la posibilidad de poder salir a una terraza y tener un espacio un poco más amplio. Y eso aquí lo puedes tener, esa calidad de vida. Y lo que tenemos son vecinos que deciden no solo tener su trabajo, no solo dedicarse a su familia, sino aportar ese tiempo que tiene, que además se lo restan al resto, pero yo creo que más que restarle, suman. Porque cuando los vemos aquí haciendo las alfombras, pues evidentemente están compartiendo unos momentos que quizás otros no lo pueden tener. Cuando los vemos en Navidad adornando sus fachadas y poniendo pues de todo, porque vemos hasta un nacimiento, te puedes encontrar con un telón también colocado. No solo adornan su propia fachada, sino también la de alguna vivienda que está antigua y que ellos dicen, oye, pues esta tenemos que mejorarla, ¿no? Para cuando pasen por aquí. Al final están sumando, y eso viene pues cuando uno lo vive en la sangre. Y después hay personas evidentemente que son líderes, es decir, que animan al resto. Aquí han hablado de Carlos Domínguez, que es una de las personas evidentemente importantísimas, ¿no? Y que es necesario tenerlo. Pero al final, aunque uno sea líder, si no tiene a personas que lo arropan y lo ayudan, pues evidentemente no salen. Y después, a mí me gusta mucho también cuando veo a los mayores implicados, a pesar de sus dificultades de movimiento, de lo que sea, ¿no? Que también los tenemos, cuando los ves sonreír porque ven que se está haciendo lo que ellos hicieron en su niñez. Y eso es algo que es importante. Por lo tanto, Granadilla Buena tiene que ser un pueblo, una villa de tradiciones que las conserve, porque les digo, debemos seguir creciendo, ¿no? Tener mejores servicios, tener mejores infraestructuras, pero es necesaria la identidad. Y de un pueblo que es acogedor, evidentemente, nosotros no queremos que nadie de los que vengan a vivir aquí pierdan su identidad del pueblo donde vivían anteriormente, nacionalidad o país, pero sí que es verdad que tiene que ser que también las personas que lleguen a un sitio como este, pues podamos seguir escuchando música folclórica, podamos disfrutar de una romería que es orgullo de este municipio, que podamos seguir disfrutando de unas tradiciones que lo que hacen es sumar. El baile de Taifa, yo quisiera que fueran. A nosotros nos llaman al ayuntamiento para preguntarnos de año en año cuándo se va a celebrar el baile de Taifa. Y viene gente de la península y de otros países a disfrutar de estas tradiciones. Y eso es lo que queremos. Así que felicidades a los que lo están haciendo y a los que tienen esa inquietud, que vengan, que conozcan. Ojalá que no solo sean estas dos calles las que se adornen y las que sean los propios vecinos, sino que sean muchas más. El ayuntamiento siempre va a colaborar, ya lo hacemos con las cruces de mayo, donde nosotros ofrecemos pues esa propia cruz o lo que es necesario para poderlo instalar, pero estaríamos dispuestos a seguir. Lo hacemos también con los árboles de Navidad, por ejemplo, los diferentes núcleos, es decir, tantas y tantas iniciativas que lo que deseamos es que se sigan sumando. Por lo tanto, lo primero es agradecer al pueblo, que es quien, por muchos actos que nosotros pusiéramos en este programa, si después no se hubieran respaldado por la gente, no tendría ningún sentido. Y yo no sé si Caterina pues querrá decir algo, que por qué lo hacen.
1: Bueno, en este caso yo creo que le paso el testigo a Daniel, porque él junto a Carlos también son artífices de muchas cosas. Por ejemplo, la decoración de Navidad siempre se habla, sí, venga, pero sin que ellos digan, pues venga, vamos a organizarnos así, pues quizás muchas de esas iniciativas no saldrían. Entonces yo, Dani, con tu permiso.
3: Bueno, pues todo esto lo hacemos por principalmente porque nos gusta, porque si no, no haríamos nada. Y es que nuestro referente, sin Carlos, no haríamos nada, porque es el que siempre está matraquillando qué tradición rescatar, cómo mejorar. Y claro, y como decían los compañeros, sin los vecinos, pues no podríamos hacer nada, porque una persona sola no. Entonces se parte de esa idea y todos nos sumamos al carro y después pues se ve el resultado en todo lo que hacemos.
0: Gracias. Pues sacaremos. Bueno, nos sacamos una foto de familia y empezamos el primer acto, como decíamos, este viernes. Esperemos verlos a todos, que los vamos a escuchar, que además seguro que pues estaremos muy atentos a todos los que nos tienen que contar. este viernes en la Plaza San Antonio de Padua. Podemos disfrutar primero de la presentación de las candidatas, la lectura del pregón, y después nos acercamos hasta el Parque de los Hinojeros, que tendremos pues tiempo para las sensaciones, ¿no? Y para los más pequeños incluso aprender a cocinar, es decir, está todo preparado ya para ello, ¿no? Tapas y vino y a pasarlo bien. Muchas gracias.
4: Bueno, pues ahí estaba, sí señor, esa rueda de prensa desde Granadilla de Abona, desde la calle peatonal que está justo al lado del ayuntamiento, con esas fiestas patronales o fiestas mayores de Granadilla 2026.
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Bueno, ahí estaba, sí señor, venga, María Becerra junto a Ráfaga. Venga, seguimos con más musiquita por aquí, que ya no nos queda de otra, que vamos a tener que irnos yendo ya. Así que venga, vamos a poner cancioncita, preparamos cumpleaños. No vale la pena. Vamos preparando ya despedida, que nos recogemos ya. Sí, sí, dije las 9:49. No, no, 10:49. 10:49. Claro que a mí también se me fue. Se me fue. Pero bueno, lo que hay.

0: Vamos a leer algunos mensajitos que tengo por aquí. A ver.
1: Buenas, buenas, mi rumbero. ¿Cómo se amanece hoy? Bueno, pues yo hoy tengo que darle la razón a Macarena, que la indomable es ella, porque a mí ayer me metieron mano y me quedé mansita. Y que conste que no fue ningún carnicero. Rumbero, dame mambo.
0: No, será un masajista. No vale la pena. O un metemano, Buenos días, Chinea, por el martes con positividad. Besitos al cielo para Rosy, Quique, Bello, Carmita las Galletas. Saludos para Nieves, Maruca de Wilma, la Don Magdalena, Darapo del Río, Conchi de la Castilleja, Pedro, el Pista, las Vingueras, la familia La Matanza y la familia Rumbera. Un abrazo para todo el equipazo del amigo Tommy. Vamos con audio, venga, a ver.
2: Buenos Isidro. Días, soy Isidro de Wilma.
0: Hola, Isidro.
2: Para las Dos Magdalena, para las Dos Pilares, para mi tía Concha, mi tía Rosario, para mi amiga Antonillo, para mi amiga Antonio Chinea, para mi amiga Maruca, que no la vi en el baile, para mi amiga Amparo, para mi amiga Marta la Dulcera y para todos los rumberos. Cuídense mucho, los quiero un montón. Besitos para todos.
0: Buenos días, José. Saludos para todos ustedes, rumberos, rumberitas. Muchas gracias y besitos de chocolate, dice ahí. Oh. Pues de chocolate, Vamos con audio, venga, a ver.
3: Chinea, ¿podrías mandarme la canción en un audio, la de las tetas? Que tengo un amigo aquí que dice que nunca lo ha oído. Aquí en La Palma. Bueno, si puedes mandármela, me la mandas.
0: No, no puedo. Pero audio, claro. Acuérdame la mañana. Y la ponemos a sonar. Mañana la ponemos y se la regalamos. Ya no, porque no me da tiempo. Vamos con audio, venga, por aquí.
4: Buenos días, Chineita. Soy Mari de La Matanza para saludar a toda mi familia, para saludar a toda la familia de la Virumbera, para la familia del Rialeo y muy especial para ti, familia mía, su marido que vio las galletas. José, que tengas un gran día, cariño. Ah, por el martes, por aquí, por el norte está haciendo un poquito así, está un poquito, se pone calorcito y ahí está con la pluma, sí, con la calima y ahí estamos. Pues nada, mi niño. A pasarlo lo mejor posible y para adelante. Hasta mañana, besitos, cuídate.
0: Hasta mañana. Buenos días, José, feliz martes para ti, tu familia y para todos los rumberos y rumberas. Dedicarles un feliz viaje a mi hija y a su pareja. Dice, se lo chinea grande, grande. Y nos dice, José, el barco llegó aquí el día 10 de mayo. Hoy hace 16 días, pues mira. 16 días después salió otro positivo. Así que eso hay que mirarlo con lupa. Con lupita. Venga, vamos con audio, a ver.
5: Ay, rumbero, aquí es Jarandín. Hace mucho calor. Aquí estamos, que ya castré la gatita ayer, joder. Pero salió todo bien la operación. Pongo un poquito de música a mi amigo Moisés, el tapicero. Y a los camioneros. Venga, mi niño, suerte.
6: ¡Qué imaginación!
0: Buenos días, quería enviar un saludo a la Lidos de la Laguna y a su madre Doña Josefa y a Monse del Sausal de parte de Domingo, gracias. Vamos a ver qué nos dice el amigo José Manuel por aquí.
7: Buenos días, José, soy José Manuel.
0: Oh.
7: Te mando un fuerte abrazo para ti, un besito para Juliana y un besito para Rosamari y un saludo a usted de Ofra y un besito para Pafe, Facha Colpino. Y quería saludar a Carlito, el de Tejina. Y le mando un saludo para él. Y también quiero saludar a mi primo José Antonio, que viene acá. Y le mando un saludo para él. José, díseselo. Un abrazo, amigo.
0: Vamos con audio por aquí, a ver.
8: Buenos días, Tocayo. Un abrazo grande. Aquí están cayendo las gotitas esas de calor.
0: Para más calor.
8: Un abrazo grande para tu familia, por supuesto, para toda la mía. Yo soy el Pieto José Fumero. Para mi hijo, por supuesto. Para Blanquita. Bueno, y para todo aquel que me quiera. Ah, y una cosa. Cada día son más español. Estoy muy, muy contento con la alineación que hizo el caballero.
0: Ahí está. ¡Saludos, José! Mande los audios cortitos. Venga, Maruca, a ver.
9: Buenos días, Josito.
0: Hola, Maruca.
9: Estamos buenos besitos para todos los tuyos, para los míos. Voy a mandarle a todos a los tuyos, a tus chicos, a tu papá y a tu mujer. Vale. Y voy a saludar a Tommy Los Ralejos, Juanita La Matanza, su hija Lali, la dos Madalena, la Grafo y el Río y Isidro de Weyma, ¿vale?
0: Vale, para todos, para todos. Los audios cortitos. Venga, vamos con Carmen, de la Hornera, a ver.
10: Buenos días, don José Guinea.
0: Ay, Dios.
10: ¿Cómo estás? Espero que bien.
0: Bien.
10: Buenos días
0: bien,
10: a todos los rumberos, bien, a toda mi familia, a mis amigos, a Conchi de la Castilleja. Y José, tengo el pájaro malo otra vez.
0: Ay, mi cabeza.
10: Yo no tengo suerte con el pájaro.
0: No.
10: La verdad. Ahora está enfermito de las patitas.
0: Adiós.
10: Yo no sé qué hacer ya.
0: Pues. Algo tendrás que hacer. Buenos días, José. Saludos para todos los rumberos. Soy Pilar del Sausal. Saludos, Pilar. Dice, hola, para que felicites a mi madre, que hoy está de cumpleaños. Pues para tu madre, no dices nombre. Audio para que venga.
11: José, dándole la enhorabuena a mi bisnieta, que ya la tenemos en casa. Vale, mi niño, muchísimas gracias. Y un saludo para todos los oyentes y toda la familia.
0: Ahí está, y muchas felicidades, claro que sí. Tu bisnieta. Audio para que venga, a ver.
12: Hola, muy buenos días, aquí Toño de Santa Catalina, aquí
0: disfrutando
12: esta buena música. El buen día, y tú sabes, pasar el día con música, que es lo más bonito que hay, lo más alegre. Bueno, un abrazo fuerte.
0: Dice adiós, José, hasta mañana, adiós, nieve. Venga, vámonos corriendo, corriendo, corriendo a poner el cumpleaños, que nos vamos.

Muchas felicidades a todos los cumpleañeros y cumpleañeras en el día de hoy. Espero que lo pasen bien, que lo gocen, que lo bailen y que lo disfruten. Y si van a brindar, recuerden una, por lo menos una que sea por esta casa, por Rumberos FM. Eso sí, no brinden con agua, brinden con lo que quieran. Con agua no, brinden siempre con la izquierda y apoyen, porque el que no apoya, pues eso. ¡Felicidades! Venga, paramos canción de cumpleaños, ponemos canción de despedida.

0: Dice por aquí, José, a ver si nos mandas un saludito o una dedicatoria a las compañeras de limpieza de la Alog 81. Venga, pues para los chicos de la Alog 51. Buenos días. Vamos con audio por aquí.
1: Buenos días, Chinea. Soy Yeya de San Isidro.
0: Hola, Yeya.
1: Yo quería... Ya hay mucha gente que llama todos los días que no las conozco, como las que acaban de llamar ahora. Les mando un saludo. Yo soy Yeya de San Isidro. Porque ya es como si las conociera. Pues nada, chao, que tengan buen día, Yeya de San Isidro. Besito.
0: ¡Saludos, Yeya! Claro, rumbero es como una gran familia esa que solo se ven en Navidades. Y el resto del año, pues, mensajes y eso. Igual. Vamos con audio, venga.
2: Buenos días, rumbero. Soy Carolina, la de la montaña de los Raleos, Chinea. Hoy es martes 26 de mayo. Por la perdón, me la notaba. Está haciendo fresquito, pero está bueno. Quiero mandar un saludo a mi madre Monse, a mi novio Lalo, a mi hermano Carlito y a mi cuñada Blanca. Y el sábado es la rece de los Raleos y el domingo es la romería. Cuídate, Chinea, te queremos.
0: Saludito y pásenlo bien, sí, señor. Saludito. 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Canary Control, tranquilidad para tu hogar o tu empresa. ¡Nos vamos! Agáchate y agacha. 11:03 de la

0: Se quedan ahora en compañía de Tino Aponte y su programa La Arrancada. Nosotros volveremos mañana. Mañana miércoles con más almanaque. Así que ya lo saben. Sean felices, pásenselo bien. Y sobre todo ríanse. Ríanse mucho, que es gratis, que no cuesta ni un duro. Y además alivia el dolor de cabeza.
1: República Dominicana.
0: Adiós, adiós. Julia, saludos cordiales. Nos escuchamos mañana. ¡Chao!
2: Son las 11 y 4 minutos.
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0: Buenos días.
1: Buenos días. Vete a decirme que no has dormido nada. Me tienes preocupada. Vamos a tener que ir al
0: Que
1: médico.
0: no he dormido, dice. ¡Ja! 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

0: así arrancamos esta mañana de martes 26 de mayo. 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
0: ¡Buenos días!
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0: la gente está sobada hoy, ¿o qué pasa? ¡Venga, vamos! Todo el mundo gozando. Lo veo medio dormido, ¿eh?

0: tengo a Juanma. Buenos días, Juanma. Buenos días, amigo Tino. Hoy tocó por Playa de la Arena, limpiando un par de cristales, dice. Buen programa el de ayer, muy interesante. Oye, gracias, Juanma.
1: Échale pa'lante.
0: Un abrazo, Juanma.
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2: Buenos días, Juan. Por ahí está Juan Coello, niño el camionero. Buenos días, Juan.
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Oye, por cierto, Santi viene los lunes nada más, ¿eh? Me llamaron Santi por ahí. Un abrazo enorme para nuestro compañero Santi. Buenos días, rumbero, soy Candelario. Quería mandar un saludito a mi hermana Juana María, a mi amiga, a mi amigo de la Emilia de Barcelona, a mi hermana Blanca Rosa, a mi cuñado Josué, a mi sobrina Evelyn, a mi cuñado Salcedo y a todos los rumberos este sábado. Por los realejos, la romería, hay que disfrutar. Eso es lo que se lleva uno, niño. Yo este sábado tengo tenderete, niño. Día de Canarias. A ver si mi suegro y mi suegra se les ve el detalle ahí. Y buscan unas papitas con costillas y piña. Que yo creo que sí, niño, ¿eh? Yo creo que sí, niño. Algunos caen, niño. ¡Cuñada! Yo sé que mi cuñada está escuchando por ahí, niño. Convence ahí al suegro a ver si compra unas papitas con costillas y piña para el sábado.

0: Mira, por ahí tengo a Manolo, el hombre de las maquetas. Buenos días, desde Gran Canaria. Dedícale una canción a mi amigo Braulio, de aquí de Las Palmas, dice. ¿Qué harás tú por Las Palmas, niño? ¿Qué harás? ¿Qué harás?
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0: Mira, de Las Palmas nos vamos hasta la isla de La Gomera, municipio de Hermigua. Tengo ahí el amigo Kevin, el cartero de Hermigua, niño. Buenos días, patrón. ¡Feliz!

0: Buenos días a todos los rumberos de Las Manchas en La Palma. Y que lo pasen bien, que tengan mucho cuidado con el calor. Y Tino, mira a ver dónde está el negro. Yo creo que está para la cueva el polvo jodido ese. Anda, sabandija.
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2: Está escondido, niño, está escondido.
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2: O está jugando al escondite, una de dos.

0: aquí. Saludos para los bomberos de Santiago del Teide. ¡Saludos!
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0: Si no me equivoco es Víctor 9, ¿no?
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0: O Víctor 7, Víctor 7, ¿eh?
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0: Buenos días, rumberos. Quería mandarle un mensajito a mis primas Morales de la Cuesta para decirle que se pongan al sol, porque se me ponen para que se me pongan morenitas. Yo me llamo María. Gracias, María.
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0: Buenos días, Tino, a por el martes. Muchos besitos para, pues nada, Mati, de aquí, de La Esperanza. Desearle a Radio Rumberos, dedícame una cancioncita de las tuyas. Que tengas buen día tú y toda la family. Claro que sí, un besito grande para toda esa gente por La Esperanza. La Esperanza, municipio del Rosario. Besitos, Mati, gracias, mi niña.
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0: Yayo, fuerte retajila, me escribió Oscarito por ahí, niño.
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0: Hay que ir al notario para leer eso, niño.
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0: Buenos días, Tinito. ¿Cómo estás, mi niño? Dile a Ivanito que me acaba de llegar una cosa para él, dice. ¿Para qué será? Oye, dale las gracias al amigo Juanma, al alcalde de Chío, a Davy, a Ale y a todas esas personas que estuvieron ahí pendientes a nosotros en el rally de Arico. Nos enviaban fotos, grabaron vídeos, estamos muy contentos, salimos a probar el coche y adaptarnos y logramos terminar. Y al final, ni tan mal resultado tuvimos, ¿eh? Gracias también a Jonathan, a Ivanito y a ti por todo lo que hacen. Buen día, Tinito. I love you to you. Oscarito, Oscarito es un puntal, niño. Y ahí no, ¿eh? Después, si no, se me enroña conmigo, niño.

0: Cacho, se pone bembúo que da miedo enseguida, niño.
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0: Mega Mix de

0: de Radio Cero y era para ver si le dedicas una cancioncita, la que te gusta, que
1: una que me gusta
0: bonita y de amor.
1: Una de amor.
0: Para mi marido, que bueno, le di un hito y es un gran campeón. Tiene
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0: sí, y señor. Está muy bien. Y es un amor conmigo.
1: ¿Cómo se llama? ¿Cómo se llama?
0: Gracias, muchas gracias. Saludos a todos. Soy Chela de Arauco.
1: Desde Arafo. Oye, dile a tu marido de parte nuestra que con todo el corazón en la mano le damos, le deseamos muchísima suerte, muchísima fuerza, que siga luchando, que la vida es muy bonita. Seguramente tienes un amor de hombre, ¿eh? Desde aquí un abrazo enorme. Y mucha fuerza, ¿vale? Que lo queremos un montón también, ¿eh? Un abrazo enorme, venga.

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2: Buenos días, mi chico. ¿Cómo estamos?
3: Hola, Maruquilla.
2: Bueno, ¿cómo está, mi niña? Para los tuyos, para los míos. Un abrazote grande y un beso a Tinerfe, otro para ti, grandote, para tu mamá, para tu chica. Y bueno, que tengas un bonito día. Y te voy a saludar a Rosa Mari, Concha Portillo y Antonia La Gomera. Bueno, que pasen un día bonito, ¿vale?
3: Vale, mi Maruca, que te queremos.
2: Muchos besitos, vale.
3: Mucho. Venga, un besote grande, Maruca. Un besito grande. Tinerfe está contento ya porque se va a acabar el cole ya. Tiene ganas de que se acabe el cole ya.

día, amigo Tino. Oye, ese Raikito, niño, el que embraga dos veces, niño, Dale saluditos a todos los míos, especialmente a Erika, la mía, que la quiero muchísimo. Espero que lo pasara súper bien el domingo en el cumple que le hice. Oye, ¿sabes lo que me dijo Carito? Que no le pasaba de 90 el Peugeot en Arico, dice. ¿Para qué quiere él más? Qué manía con correr, dice. Carito, apriétale el tornillo, Carito. Eso son las bujías, niño, las tenía ahogadas.

0: Un mensajito por aquí. Buenos días, Tinito. Dile a Juanpe, el de Juliana, la nuestra, que se espabile. Que se le está acumulando, se le está acumulando los dumpers, dice. Ay, chapó por el programa de ayer con Don Pepe, ¿eh? Un abrazo enorme para el amigo Pepe Rodríguez, sí señor. Un abrazo enorme, grandísimo. Un grande del automovilismo en toda Canarias. Lo tuvimos ayer aquí en los estudios de Rumbero.
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0: Vale, dice, se me ahogaban las bujías con el sudor por las altas temperaturas medioambientales, ¿eh?
1: Así, te digo que así mismo.
0: Vete tú. Qué bien hablas, Corito, cuando quieres.

mandarle un abrazo grande, grande, grande, grande a Walter Delgado. Mucho ánimo, mucha fuerza, que lo queremos ver. Y mucho ánimo, ¿vale? Que lo queremos un montonazo. Y hay un montón de gente que lo quiere, ¡Walter! Entre ellos yo.

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1: Hola, buenos días, Tino Aponte.
2: Buenos días.
1: Soy Loli. Quisiera que me saludaras a mi nieta.
2: Sí.
1: ¿Y
2: a quién más?
1: Iraya, que ¿sí? está por Las Palmas, ¿sí? que está de cumpleaños hoy, está por Las Palmas.
2: Venga, ok.
1: Y le pusieras una de Quevedo.
2: Una de Quevedo.
1: La de La Graciosa, si puede ser.
2: Vamos a buscar esa por ahí.
1: Venga. Y para todos ustedes.
2: Gracias, gracias, mi niña. Besito. Venga, te voy a buscar a la de Quevedo, la de La Graciosa por ahí. Venga. De momento nos quedamos con Dayanara. Con un tema precioso, ¿eh? 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

Oye, me acabo de enterar, me acabo de enterar. La señorita Conga estuvo de cumpleaños el domingo. Mi amiga Conga. Oye, Conga, muchísimas felicidades. Dice, buenos días, Tino, y quiero felicitar a mi madre, que el domingo fue su cumpleaños. Decirle que la queremos muchísimo, que es la mejor. ¡Felicidades, Conga! De paso, mándale saludos a mi querido alcalde, al señor Moisés, señor alcalde de Chío. Tamara, un besito grande para ti, un abrazo enorme para el señor alcalde y, por supuesto, especialmente para tu mami Conga, que le deseo que haya pasado un feliz día de cumple de todo corazón, ¿eh? Tienes un amor de madre, ¿eh? Y de padre también, Miguel, también te queremos a ti, niño. La mejor.

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2: Sí, porque después si me olvido de Miguel, pasa lo que pasa, niño. Me echan la bronca después.

Buenos días, Tino. Aquí presente al pie del cañón a por el martes con positividad. Saludos para toda la familia rumbera y un abrazo para todos ustedes. Feliz día para todos desde Los Realejos, de parte del amigo Tom.

0: ¿Ese quién es, niño? ¿Ese Basilio? ¡Basilio!
1: ¡Buenos días, hermano!
0: ¿Qué pasa, Basi?
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0: La verdad, tío, me tiene abandonado.
1: ¿Cómo te va la cosa?
0: Aquí andamos, niño.
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0: tú sabes. Basilio dice que yo estoy perdido, niño, ¿eh? ¿Y él dónde se mete, niño? ¿Dónde te metes tú, Basi? ¿Eh? Está más escondido, niño, está más escondido.
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Millón para ustedes, para vuestra familia y todo aquel que esté conectado. Nada, que les mando un saludito de parte de Conchi, de La Castilleja. Feliz programación, Tino, y felicidades por el programa de ayer. Bueno, un besito grande y hasta mañana.

0: me despertaste, me digo. Pues nada.
1: ¿Se te va a juntar?
0: Voy a levantarme ya. Venga.
2: Se le va a juntar el almuerzo con la

0: Buenos días, Tino. Buenos días, Pichón. Pavarotti. Y mis telas. Manda una canción bonita, Tino, para los que estén escuchando, para tu familia y la mía, para mis amigos, mis amigas, y que se sientan todos saludados. Pon una canción a tu gusto, Tino. Gracias, un besito.
1: Un besito, Katy. Gracias, mi niña.
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1: Dice, buenos días, Tino. Pero qué pasó ahora.
3: Pero qué pasó ahora.
1: Es Pilar del Sausal. Besito, Pilar.

0: señor, la graciosa.
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0: Sí, señor, la graciosa con Quevedo y Elvis Crespo sonando aquí, el Baifo sonando aquí en la sintonía de Rumberos FM. Nosotros vamos a hacer un pequeño alto en el camino, una pequeña pausa para la publi, pero cortita, cortita, y enseguida estamos por aquí de nuevo con todos ustedes. No se me vayan, ponemos cafetera y volvemos enseguida, ¿vale?
2: Son las 12 y 6 minutos.
3: Nos vamos a la publicidad. No se vayan. Enseguida volvemos.
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0: Yo si no pongo por la mañana la arrancada de Tino, es que parece que me pasa, que me falta algo, Dios mío, de mi alma querida. Sí, hombre,
1: ¿eh? Escuchas Rumberos FM, tu radio. ¡Eh!

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1: Buenos días, Tino y Pichón. Mira, soy Magdalena del Río. Un saludo para ti, para Pichón, para mi marido Isidro, para mis hijos, mi nietito, Mercandi Guargacho y mis ocho hermanos. A Tommy por los Realejos, a Marolo Ortigalero, su señora Isidro de Guima, Maruca, la de Guima, y a Fefa Puchacolpino. Y para mi tocaya Magdalena, soy su marido. Y para todos los rumberas y rumberos, cómo no. Pues venga, Tino, a por el martes, si Dios quiere, mi niño. Un saludito, chaito.

0: mira, mira, mira a los trabajadores, niño. Hay uno que tiene las canillas blancas que da miedo, niño.
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0: Oye, por ahí tengo a Carlos de la escudería Daute. Buenos días, señor. Para Meme, el encargado de NS, que se ponga a trabajar, que es un gandul. Dice, un saludo a Tino. Saludo, Carlito.
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0: Por ahí tengo también a Calleja desde La Palma. Buenos días, amigo Tino. Gran programa el de ayer. Gracias, amigo.

Mira, por ahí está Alex Cairo, niño, desde La Palma. Los Cairo Sports, dale marcha a eso, Tinito. El flashing, niño, el flashing. Saludos al pelotero, a Moy, a los chicos del PAN, a San Pérez, a Benoare, que ve el rey de las plataneras, me ponen por ahí. Yo veo por aquí demasiada Nivea, niño, demasiada Nivea. Me dijeron que por ahí que ellos utilizan la Nivea para sacar los inyectores de los

0: negrito precioso.
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0: Me encanta la canción que me hicieron. Me encanta. La bailo y todo, pero sentada, ¿sabes? Estoy terminando de hacer arroz con leche.
1: Oh, un arrocito con leche.
0: Porque yo hago postre, no hago arroz con leche solo.
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0: Bueno, besito, besito para toda la familia Rumbero y para la mía también. Los quiero mucho. ¡Besito! A todos. Aquí Isabel, la de Luisa Mayado. Bailando con Radio Rumbero.
1: Un besito grande, Isabel. Un besito enorme, grandísima.

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0: Esto pa' que sigan gozando.

0: Por aquí dice, buenos días, Tino. Gracias por pertenecer a esta gran, maravillosa emisora. Me puedes dedicar una canción a Yaya y a Valerio, fieles oyentes de esta emisora. Besitos al cielo de parte de Merce, desde Ico de los Vinos.
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0: Gracias, Merce. Besito, mi niña.
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0: niño, por ahí está Chanito el negro, niño, ¿eh? ¡Chanito! Buenos días, hermanazo, desde la capital del sur, desde Taucho. Saludos para ti, para mi prima Yoli, para mi primo Lolo. Y a Chito de Garachico, de parte del negro, el alcalde de Taucho.
1: ¡Con ritmo! ¡Con corazón!
0: ¡Gózalo, Chanito!
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0: Mira, por ahí están los picatierras de Boca Cangrejo asando pollos, niños. ¡Se te están quemando!
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0: Se le están quemando los pollos, niños.
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4: Amigo, si la ves, dile que tú me viste diferente.
0: Estoy jugando. ¡Eliezer! Pero... ¿Dónde estás? Que no se te ve el pelo, capiruso.

0: ¡Lucía! ¡Buenos días!
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0: ¡Buenos días, mi ciela! Deja de hacer también tu trabajo, que después hablan de ustedes. ¡Qué programa más bonito el de ayer, eh! 10 de 10. Salúdame a Maestro Alex. Dile que todavía tengo tierra hasta detrás de la oreja, niño. Abrazos a los nuestros. Dile a Llano que encienda la brasa ya, dice. Pa' tenderete, esta punta rápido, jodido, eh. Un abrazo, Susi.

Buenos días, Tino. Dedíquele una canción a las camareras del grupo Pelinor. Tino, en Los Cristianos está chubascando, dice. ¿En Los Cristianos lloviendo? Lo dudo. Puede estar lloviendo en la autopista, que Los Cristianos no llueve, niño. Me ha puesto 200 euros que llamo a mi mujer ahora y le pregunto. Y en la parte donde está mi casa no está lloviendo. Además, si está lloviendo, para más

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1: ¡Buenos días, Tino!
2: ¡Buenos días!
1: ¡Vamos!
2: ¡Sentado!
1: ¡De Fuerteventura!
2: ¡Yo de Fuerteventura!
1: ¡Está calor, tío!
2: ¡Está hace calor,
1: tío! ¡Apaguen el horno ese, hombre!
3: ¡Aquí no está pasando!
2: ¡Está hace calor, niño! ¡Hace calor! Tengo el ventilador aquí que no da vida, niño.
3: Eso.
2: El pichón de vez en cuando me coge el abanico y me lo mira para mí.
3: Viste
2: hace calufo, tío, ¿eh?
3: No lo...
2: ¡Refresquense!

Buenos días, Tino. Saludos para Mundi, de parte de Juanpe, que se espabile con esa máquina. Y saludos para mi madre Juliana de Chipude, que se la echa un montón de menos. Espabila, Mundi.

Buenos días, Tino. Soy Jesús desde Bilbao. Oye, Jesús, un abrazo, mi niño. Saludos para todos los oyentes. Oye, ayer, Tino, en el programa del motor aluciné con la cabeza del señor que estuvo con ustedes, con la edad que tiene y la memoria que tiene. Pepe, otra cosa no tendrá, pero la memoria la tiene mejor que la mía, niño.

0: Buenos días, Tino, Pichón. Saludos desde Aguamansa. Feliz martes, saludos.
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0: si tengo al amigo Manolo Mesa por ahí escuchando. Oye, un abrazo enorme para el amigo Manolo, ¿eh? Manolo, un abrazo, amigo. Gracias por estar ahí con nosotros también, ¿eh?
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0: Dale saludos a Carlos Suárez de la escudería Daute. Es un golfo, Manolo, no te lleves por él ni...

0: Mira, por ahí está nuestro compi de, David, niño. ¿Qué pasa, David? Buenos días, pichón, me pone por ahí, ¿eh? Un abrazo grande para nuestro compañero David, ¿eh? Gracias, David. Un abrazo, mi niño. Gracias.
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Dice Tino, ¿cómo va Zapata, niño? Ahí vamos, ahí vamos. Pobre, todavía para jugar un partido de fútbol sala no sirvo, ¿eh? Para tenderete sí, si estoy quieto sí no pasa nada, ¿eh? Pero por lo menos para echar un partido de fútbol sala no sirvo. No sirvo ni para portero ahora mismo, niño. Es preferible que pongas un cono. La pata para tenderete todavía no la tengo, ¿eh? Si estoy sentado, sí, ¿eh? El sábado estuve en un cumpleaños de la amiga Yaisa, que estuvo de cumpleaños el sábado. Ayer fue el cumpleaños de Yaneja. Yaneja no nos invitó ni un

Sí, recuerden que hoy hay verbeneo con el compañero David a partir de las 2:30 de la tarde, ¿vale? ¡Saludos, compi! Hoy a partir de las 2:30 de la tarde aquí en la sintonía de Rumberos FM, ¿vale? Con nuestro compañero David de verbeneo, niño, de

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4: Bueno, continuamos con más mensajitos que nos van llegando por aquí. Buenos días, Tino. Si nos puedes poner la canción del lobo domesticado, que hace tiempo que no la pones. Saludos desde Tacoronte, de parte de Rosa.

0: Yo problema no tengo ninguno, niño. ¿Tú tienes alguno o qué? Mira.
1: Estoy aquí.
0: Yo no tengo problema ninguno. ¿Qué problema es el tuyo? Está muy farruquito últimamente, el niño. Farruquito, te voy a llamar Farruquito, niño. Dice agujero inesperado, niño.
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0: Eso con un fiquito cicaflé se tapa, niño. Eso le pones un fico cicaflé y ya está, niño. Mira tú que es un agujero más en un motor, niño. Eso

0: Él no las coge él. Él paga a alguien para que se las coja.
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2: Buenos días, Tino. Feliz
0: Buenos
2: día.
0: Días.
2: Bonito programa.
0: Gracias,
2: espero
0: mi niña.
2: Que todos lo pasen bien. Rumbero, rumberito. A toda la gente que llama siempre, que no los conozco, los felicito a todos porque llamamos todos los días o mandamos mensajes. Aunque no los conozcan, les digo que tengan un buen día y
0: igualmente,
2: parte de Yeye. Chao, besitos.
0: Chao, mi niña, besitos.
2: Chao.
0: Es que se acerca el día de Canarias, niños. ¿Hay algo más bonito que vivir aquí? No lo creo.

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1: Bueno, tenemos audio por ahí, vamos a ver qué dice.
2: Buenos días, Tino.
1: Buenos días.
2: ¿Qué tal?
1: Buenos
2: ya estamos
1: días.
2: A martes, cariño. Pues nada, a por el martes. Por aquí por el norte está el tiempito ahí medio rarillo. Está ahí con la calima y está uno... Pero bueno, es lo que hay. Pues nada, soy Mari de la Matanza para saludar a toda mi familia, para saludar a toda la familia de la Virumbera, y muy en especial para todos ustedes, sobre todo para ti, familia, mija Lorena, su marido que ve las galletas. Tino, hasta mañana, mi niño. Chao, cuídate.

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4: Buenos días, Tinito. Buenos días, ¿cómo estás?
5: Pero hola, Juliana. Bien. ¿Cómo está, mi niña?
4: Bueno, quiero saludar a toda mi familia general, para los de aquí, para los de allá. A todas mis rumberas, mis rumberos que se sienten todos saludados. A mi hijo Juanito que está trabajando, que tenga cuidadito con el calor.
5: El pobre, el pobre.
4: Y para una señora de Bayan Rey que dice que oye todos los días rumberos, que se llama Nina. Se llama Nina y me dijo que nos mandara un saludo muy fuerte. Bueno, Tinito, besito. No sé si saluda a mi niño hermano de Santa María del Mar. Besito.
5: Bueno, besito, mi niña. Oye, vamos a poner un temita ahí para que la gente recuerde un poquito la música de antes, ¿no? La música de los años 2000 por ahí, ¿no? ¿Es la que yo te dije o qué?
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5: ¿Cómo dice? Está dormida hoy, niña.
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5: Venga, recordando los 2000.

0: nosotros que vamos a hacer un pequeño alto en el camino. Nos vamos a ir a Publi. En este martes 26 de mayo, niños. Sí, señor, nos vamos a ir a un momentito a publicidad. Hacemos un pequeño alto en el camino y enseguida estamos de vuelta aquí con todos ustedes. No se me vayan, que enseguida volvemos.
1: Es la 1:07.
2: Nos vamos a la publicidad. No se vayan. Enseguida volvemos.
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5: Isabel, hoy deberíamos de mandarnos un homenaje. Hoy tengo ganas de comerme una buena chuleta de esas a la brasa.
2: Déjate de homenaje, que ya yo tengo las garbanzas en remojo. Y a Raiquito le dije que viniera a almorzar.
5: Deja las garbanzas para mañana, muchacha. Y escucha la radio rumbero, escucha radio rumbero, escucha lo que dice. Tú lo oíste. 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
14: 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Dice que es que te encuentras una aleta y ahí te desvías.
5: Eso estás diciendo desde que salimos de Santa Cruz y yo no veo aleta ninguna.
0: Y la gente está loca que da miedo adelantando por ir para abajo como loco.
14: Claro, porque tú crees que todo el mundo va a ir a 80 como tú. Mira la aleta ahí, mira la aleta ahí. Métete para ir para adentro.
0: Ah, claro, pero ese es el puente. A ese le dicen la aleta del tiburón, el puente de la aleta del tiburón. Eso está en el polígono de Granadilla.
14: 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Eso me dijo Fátima, la costurera.
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0: Buenos días.
1: Buenos días. Vete a decirme que no has dormido nada. Me tienes preocupada. Vamos a tener que ir al
0: Que
1: médico.
0: no he dormido, dice. ¡Ja! 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

0: Yo si no pongo por la mañana la arrancada de Tino, es que parece que me pasa, que me falta algo, Dios mío, de mi alma querida. Sí, hombre, ¿eh?
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2: 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Y yeah. Pobre diabla.
4: Sí, señores, ya estamos por aquí de nuevo. Después de ese momentito de publi, continuamos hasta las 2 de la tarde. Recuerda, aquí en la arrancada, conmigo, continua Ponte. Rechaza imitaciones, ¿eh? Arrancada no es más que una, niño, ¿eh?

0: Por aquí dice, buenos días, por favor, le puedes dedicar una canción a Sandy y a Johnny.
1: Llora.
0: De Jaffy Metal, que los tengo aquí llora. Cantando y bailando con ustedes. Gracias por hacer que los días sean más felices, sois espectaculares. Gracias, chicos, un abrazo.
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0: Más mensajitos por aquí, buenos días, Mr. Pichón y Mr. Aponte. Hoy quiero mandar un cariñoso saludo a mi padre, el patriarca, don Elías Fumero Torres, a mi madre Nélida Delgado y a mis dos hermanos, Yaisa y Jonay, que son unos fieles oyentes de esta casa, de parte de nuestro amigo Elías, el chico de Philly, niño.
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1: Desperté. Más mensajitos por aquí. Buenos días, Rumberos. Una canción para Kimberly y Valentina de parte de su abuela Carmen, que las quiere muchísimo. Desde Ico del Alto.
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1: Oye, besito para mi amiga Kimberly, ¿eh? Para Valentina también.

tengo a mi amiga Merce por ahí. Buenos días, Tino. Saludos para ti y para todos los empadronados en Canarias. Un abrazo, Tino. Besitos, Merce. Saludos para Juanlu y para Pepe y para Begoña y para todos. Saludos.

0: Soy Urbelinda. Quería felicitar a mi amiga Conga por su cumpleaños, que fue el domingo.
1: El domingo.
0: Con todo amor y todo cariño. Valentino, besito.
1: ¡Oberlinda! Le mando un besote grande. Tengo ganas de verla, ¿eh? Un besito grande para Oberlinda y para Conga, que estuvo de cumpleaños el domingo. Son las consuegras, niños.

0: Calor,
1: ¿cómo estará el tiempo por allá?
0: Para calor, te lo digo yo.
1: Raro. Saludos para todos.
0: Venga, amigo, un abrazo.
1: Mira, todavía queda medio pulpo guardado.

0: más mensajitos por ahí. Tengo al amigo Ale. ¿Qué pasa, Ale? Buenos días, maestro Tino. Aquí escuchándote a tope en el taller. Salúdame a los muchachos del Ayuntamiento de Chío. Dile a maestro Suso que todo se aprende.
1: Cielito lindo.
0: Saludos, amigos, y dile a Hugo y a

te lo dije que había traído música nueva. Buenos días, Tino, pichón guapo. Feliz martes para ti, para tu niño Tinerfe, para toda la familia, para todos los rumberos aquí en la cocina preparando unas arepitas con tu gran programa y compañía con cariño de parte de Carmen de Santa María del Mar. Besito grande, Carmen. Unas arepitas ahora no vendrían nada mal, niño. Con un poquito de salsa de olioli de esa. Oh.

0: programa. Gracias, mi niña. Muy divertido, ¿vale? Gracias. Un abrazo fuerte para ti y para todos los rumberos. Gracias.
1: Hola, Tino. Hola. Feliz día.
2: Hola, Nieves.
1: Saludo para ti, para Pichón, para todos los rumberos. Y que sea un buen día. Un abrazo fuerte.
2: Un abrazo.

0: Los corazones.
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2: Hola, mi Tinito, buenos días, ¿cómo estás tú? Yo bien te escucho del 10 y medio. En primer lugar, hoy quiero mandar un abrazo grandote, grandote a mi gente de abajo de San Isidro y Arguayoda. Ajá. Que se nos fue ayer el amigo Jesús por la mañana, y también otro paisidor por Valle Hermoso, que también se les fue su sobrino ayer por la mañana, un chiquito joven, ¿vale? Ahora quiero saludar a Maruquita Jardinero, mi hermana por San Isidro, Pedrito por Punta Llana, mi José Manuel, toda mi gente en La Dama, besitos al cielo para todos los que están arriba. Patito, los tíos, un abrazo grandote que te quiero un montón. Mira, ¿sabes qué tengo menú hoy? Oh, y tengo lo que te gusta de niño.
3: ¿El qué?
2: Bacalao con papas crujientes.
3: Está bueno eso. Está bueno, ¿eh? ¡Un besito, Rosamari!

0: Latino, buenos días. Sonia y Toño de Santa Catalina.
1: Buenos días.
0: Qué lindo programa, qué linda música, que no pare la música.
1: Gracias,
0: bonito programa también que estuviste en el día de ayer con tus compañeros.

música. Aquí poniendo el tequito de baña. Y hasta

0: Y dice Pichón, un saludo para Soy Ara Vicen, que recuerdo la arrancada en el Centro Cultural de los Cristianos, ¿eh? ¿Te acuerdas? No me voy a acordar, niño, ¿eh? Pongo un temazo ahí para mis amigos y familia del restaurante Casa Juan y Buceo La Restinga del Hierro. ¡Suéltala, Pichón! ¡Un abrazo! Oye, saludo para Vicen, ¿eh? Es que la arrancada no nació ayer, niño, ¿eh? Ya vamos para 30 años en radio, niño, ¿eh? ¿Le voy a sacar la cuenta o qué? Ara Vicen, un abrazo, mi niño. Restaurante Casa Juan en el Hierro. Y Buceo La Restinga en el Hierro. Sí, señor. Saludos, Ara Vicen. Y ese turbo, niño. Y ese turbo, ¿qué pasó ahí? Tino, ¿y esto? Mira esto, niño. Faltas tú, dice. ¿Y ese turbo tan chico?
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0: Están gozando, niño. Los Cairos están gozando, niño.
4: Desnúdame.
0: ¡Está gozando, Cairo!

0: Oye, por aquí dice, desde Te Tiro un saludo.
1: Tienes razón, mi niño. Y eso que lo dice un gallego. Vivir en Canarias es un lujo, un placer. La gente canaria, el arte canario, el folclore canario, las romerías canarias, las mujeres canarias.
0: Todo, es lo más niño, bonito todo
1: que tiene Europa. Las Islas Canarias, incluida Tenerife. Un saludo de Héctor el Gallego, del Río.
0: Gracias, amigo, un abrazo.
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0: Buenos días, rumbero. Soy Rosa desde Fuerteventura para dedicarle una canción a mi hijo Juan Antonio, a mi marido y a mi amigo. Y a un amigo de mi hijo, Manolito y a Irán. Saludos, chicos, gracias.
3: Y si todavía no estás
0: bailando. Vamos, niño, que ahorita nos vamos ya, ¿eh?
3: Te invito a hacerlo ahora. Dice.
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0: ¿Qué mandó ahí, Ale? ¿Algo mandó Ale?

Dice, apúntame para el sorteo, que te lo tienes calladito, dice. Rumberos Total Flashing. ¿Qué va a sortear el turbo ese, niño? ¿Va a sortear el turbo? Avísame, niño. Pero tiene que ir con mano de obra, si no...

Buenos días, Tino. Saludar a mi marido Jonay el precioso, que cada día lo amo muchísimo más. Saluditos de parte de Macarena desde Arico. Besitos y feliz martes para todos. Arriba, rumbero.

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2: Hola, Tino. Muy buena.
3: Buenos
2: aquí
3: días.
2: Estamos escuchando.
3: ¿Cómo está mi niña?
2: Como siempre, para no variar.
3: Eva María, ¿eh?
2: Dale un beso, Eva María la Verdellada. Saludito.
4: Sí. ¡Ay, que no me estorbe!
3: Claro, que me asustaste, pichón.
4: Que no me falte ni que...
3: Nos quedamos con Fanny Lu y Olga Tañón.
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3: Un temazo, niño. Escucha.

0: ¡Fede! Fede está acostado debajo de un barco, niño.
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0: Con la pulidora ahí. ¡Déjame eso bien, niño! ¡Fede!
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0: Hombre, pero si está David por ahí, niño. El chico de los gomáticos. Yo te estaba echando de menos hoy, niño. ¿Dónde has estado metido, niño? ¿Estás en la sombra otra vez o qué? ¿Te arrestaron? Vamos, vamos a por el martes. Ya queda menos para estar a la sombra de nuevo, dice. ¿Dónde has estado metido hoy, niño? ¿Te arrestaron o qué fue?

0: dieron
1: mucho. Por aquí dice:
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1: La... Dice Maripili que bendita crema ni ve a ti, no. ¡Dale, mamá!
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2: Que no,
1: ¿eh? Te rezaron de nuevo un mes entero, niño.
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1: ¡tanto!
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1: eso, eso, eso, eso, eso.

0: Usted piensa que esto es normal.
1: Están dando ahí lijilla, están dando lijilla.
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1: Están gozando, niños, echados ahí debajo. Están gozando, niños, ¿eh? La verdad que sí, niños. Venga, vamos a poner un temita ahí a los chicos que están lijando ahí, porque si no, niños, no le no van a echar el día para detrás, niños, ¿eh? Se quedó un cachito ahí.

0: Buenos días, Tino. Un saludo desde la villa, tu amigo Monsi.
1: ¿Qué pasa, Monsi?
0: Un saludo para ti, para tu mujer, para ti, Netflix, que me imagino que estará hecho yo un campeón.
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0: y
1: ya.
0: Y nada, amigo, para todos los rumberos, muy especial para mi mujer, para mi hijo. Y para el amigo Goyo Arteaga, que está viajando ahora mismo. Y nada, de la villa, tu amigo Monsi, no cambies, amigo.
1: Un abrazo.
0: A ver si te veo yo la próxima vez que llegues por aquí.
1: Yo no, para final de año voy otra vez, ¿eh?
0: Pues nada, un abrazo para todos los rumberos.
1: Venga, Monsi. Oye, a final de año vuelvo otra vez para La Gomera, ¿eh? Creo.

0: Dice, buenos días, Tino, me gustó muchísimo ayer en la tarde la entrevista del invitado de lujo, don Pepe Rodríguez. Ejemplo a seguir. Saluditos, besitos al cielo, feliz martes, un abrazo para ti. Besitos a Tinerfe y gózalo, pichón, de parte del amigo Toño desde Santa Cruz. ¡Saludos, Toño!
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0: Un saludo para Berto y Nena, que se están mandando una carne cabra con papas negras. Que ni hablan, niño, ni hablan. Besitos rumberos en Tacoronte, claro. Y de parte de Josito.
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0: Niño, con la boca llena no se habla.
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1: Venga, que ya nos vamos, ya nos vamos a ir ya con el último tema. Tengo por ahí, ¿qué tienes por ahí, pichón? ¿Tienes un audio de quién? Del de Segur. Uf, a ver qué nos pone por ahí.
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dice, fue madre mía, fuerte musicona, ¿eh? Muchas gracias por estar ahí, por esas buenas vibraciones. Nos ponen por ahí besitos desde Gran Canaria, de parte de Bea. Besitos, Bea. Gracias, mi niña. Eso es lo importante, pasarlo bien, disfrutar.

0: 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Y un pasito a tum, tum, ay.
1: Espero que hayan disfrutado con nosotros, espero que se lo hayan pasado bien, que se hayan echado unas risas con nosotros. Y sobre todo que se me hayan olvidado de los problemas, ¿vale? Que para eso estamos nosotros por aquí, estas tres horitas de radio. Mañana amenazamos con volver a partir de las 11 de la mañana en la misma sintonía, Rumberos FM. ¿Dónde si no, pichón? Nada, mi gente, disfruten mucho de la tarde, seanme muy felices, sonrían siempre y hasta mañana, ¿vale? ¡Adiós, pichón! Será hasta mañana, adiós. Que lo pasen bien.
2: Son las 2 en punto.
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Sí, qué bonita la isla de La Palma, qué bonita es Canarias entera. Bienvenidos, bienvenidas. Arrancamos de manera especial en este martes 26 de mayo del 2026. Arrancamos una edición especial de Verbeneo con David Pérez en riguroso directo. Desde la isla bonita, desde la isla de La Palma para todos ustedes. Paisaje, qué bonito es Santa Cruz. Las 2:33 en Canarias, una hora más si nos escuchas en la península. Y aquí estamos en esta jornada de martes haciéndoles compañía, en esta sobremesa, para pasar dos horitas de radio hecha en vivo y en directo para todos ustedes y poner siempre el mejor verbeneo de la mano de quien te habla, quien te hace compañía hasta las 4:30 de la tarde, don David Pérez. Saludamos a todos los oyentes que sintonizan Rumberos FM, los diferentes diales repartidos por toda Canarias, en la isla de La Palma, en la isla vecina de Tenerife, la isla Colombina, la isla de La Gomera, El Hierro, la isla del Meridiano, Gran Canaria, por supuesto Fuerteventura, Lanzarote, La Graciosa y para el resto de España también. Porque en el resto de España pueden escuchar la radio a través de nuestras aplicaciones para móvil, para tablet, Seno Radio, Mi Radio, Radio España, Tuning Radio, nuestra aplicación para móvil, para tablet, Rumberos FM. Y en, también en nuestra web www.radiorumberosfm.com. Teléfono para participar en este programa a esta hora de la tarde, 626-171087. Quiero saber que me estás escuchando, quiero saber que detrás de la radio hay alguien. Qué bonita, qué y la mejor manera de saberlo es mandando un WhatsApp ya, pero ya, al 626-171087. Esta semana estaremos hoy martes, también estaremos el viernes a esta misma hora por aquí, así que aprovechad esta sobremesa de martes con todos ustedes. Y el primer temita llega de la isla de La Gomera, de la isla colombina, desde Valle Gran Rey. Y empezamos con Grupo Caribe, ¿qué culpa tengo yo?

Y antes de nada, quiero mandarle saludo también a Tino Aponte, que les ha hecho compañía durante la mañana de hoy, y también a José Chinea. Y a partir de esta hora tomo yo el testigo hasta las 5, que llegará por aquí Pablo Ramón y su programa El Bureo. Yo estaré hasta las 4:30 más o menos.

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1: Y abrimos ya el WhatsApp a las 2 y 39 minutos en Canarias, 6261-71087. El primer mensajito llega desde Villa de Mazo, concretamente desde el barrio de Tiguerorte, de nuestra amiga Argen. Hola David, quiero, si puede ser, que le dediques una canción a Celia, a Fefi, a José, a Irinova y a la orquesta Tropicana, especialmente a mi ahijado Jordan. Besitos para todos y a pasar buen día. Nuestra amiga Argen. Claro que sí, enseguida te ponemos algo de orquesta Tropicana por aquí. Saludamos también a nuestra amiga Chari Martín, que la tenemos por aquí. A Sandra del Castillo también. A nuestro director también, a Fran Correa, que también está por aquí. Y a nuestro amigo Johnny le damos también las buenas tardes. Buenas tardes, Johnny.
2: Muy buenas tardes, David. Encantado de escucharte un martes aquí en la emisora aquí de Rumberos. Oye, encantado de que hagas programa hoy, tío. Espero que hayas pasado un buen fin de semana. Oye, me puedes poner una casucita del grupo Saoco y vos vamos a la discoteca, a todos los palmeros. Y vos, vamos, David, vamos, David, vamos, David. Te espero el viernes, David, ¿eh?
1: Sí, esta semana, Johnny, estamos martes y viernes, ¿eh? Esta semana, como es la semana de Canarias, vamos a hacer dos programitas. Hoy martes y el viernes. El viernes será más dedicado a la festividad del Día de Canarias. Gracias, Johnny. Un abrazo para ti, amigo. Siempre, siempre ahí. Otro gran amigo, el abuelito Toño. Buenas tardes, David, en sintonía contigo y a toda la familia rumbera. Para disfrutar de estas dos horitas de un martes de verbenea, un día muy especial porque mi preciosa Triana está cumpliendo un mes de vida. Pues muchas felicidades para Triana, la nieta de nuestro amigo Toño de Santa Cruz. Saludos, besitos al cielo. Porfa, regálanos un temita a tu elección. Feliz programa y mejor martes. Un abrazo, amigo. Un abrazo para ti, para tu familia, en especial para tu nietita Triana. Gracias, Toño. Nuestra amiga Yaya también estaba por aquí. Soy Yaya de ICO. Un saludito para ti y para todos los rumberos. Gracias, Yaya. Vamos ya con otro temita por aquí. Y este va dedicado para Argel y para todos los componentes de Orquesta Tropicana. También para Celia, para Irinova, para José y para Fefi de parte de Argen. Llega Orquesta Tropicana y la canción Primera Cita.

0: del uno. Saludos también para un repartidor de Sparla Palma, para el amigo Samuel.
1: A la semana.
0: Samuel, saluditos para ti, amigo, que siempre tienes rumberos ahí a tope. Así es como es, ¿eh?

Saludito a todos los que trabajan en la lavandería de Hacienda San Jorge también, que tienen también rumberos a tope todo el día. Oye. También un abrazo, amigo, un abrazo, compañero. Tropicana. A dar plancha de duro ahí.

0: Y continuamos con más mensajitos por aquí, una nota de voz. Buenas tardes, amiga o amigo.
1: Buenas tardes, David. Aquí escuchándote desde La Laguna. Mándale saludos a Marquito y a Severina. Si no te importa, dedícale una bonita canción a los dos. Mira, la semana pasada te escuché, pero no pude entrar, ¿vale? Porque no me dio tiempo. Se me fue rápido todo. Hoy me cogiste así de imprevisto, que cambiaste el horario, ¿no? Y el día. Pero no importa, cualquier día es bueno para escuchar. Un saludo cordial desde La Laguna.
0: Nuestro amigo Henry Papillón. Henry, esta semana estoy hoy y el viernes, ¿eh? Hoy de manera especial para hacerles compañía hasta ahora de la tarde. Y el viernes, como siempre, como cada viernes, a partir de las 2:30 también, ¿eh? Esta semana, como estamos en la semana de Canarias, hacemos un programita especial para todos ustedes hoy martes, ¿eh? Para hacerles compañía, estén donde estén. Si están en su casa, si están trabajando. Así que para eso estamos aquí, por y para ustedes. Enseguida le ponemos una canción de parte de Henry Papillón para Marcos y para Severina. Gracias, amigo. Más mensajito por aquí, Fernando. Buenas tardes, Fernando.
2: Buenas tardes, amigo. Aquí Fernando de Maca. Mande usted una canción aquí para la gente de Maca, para doña Argelia que está haciendo sombreros y para mí que estoy trabajando con la fruta aquí. Y los estoy escuchando perfectamente. Bueno, saludos para todos. Venga, chao, buenas tardes. Tenemos 40 grados de calima, de calor hoy aquí. Chao, chao.
0: Amigo Fernando, sí, ya están subiendo las temperaturas. Y el plan perfecto hasta ahora de la tarde es ponerse la sombrita y escuchar Rumberos FM. Si pueden estar a la sombrita, como los chicos de la Pecan de Fuencaliente, mejor, ¿eh? Nuestro amigo Tommy, muy buenas tardes, David Pérez. Aquí presenta al pie del cañón, porfa, si puede ser una de los ideales. Saludos para toda la familia rumbera, un abrazo para todo el equipazo de Rumberos FM. David Pérez y familia, a nuestros hermanos de La Palma, feliz tarde para todos. Desde Los Realejos, Tommy. Un abrazo, Tommy. Nuestro gran amigo, pero gran amigo, nuestro amigo Javi. Buenas tardes, David. Qué bueno que tengamos dos días de programa esta semana. Un saludo para ti y para todos los oyentes. Pon una canción del grupo Saoko. Claro que sí, amigo. Te lo pasaste bien en las canales. Yo sé que sí, ¿eh? Yo también, ¿eh, amigo? Un placer haberte visto por las canales el pasado sábado. Pues vamos con otra canción, vamos con otro temita. El siguiente va dedicado para Javi, que pedía algo del grupo Saoko también, y para nuestro amigo Johnny de Ico de los Vinos. Vamos con grupo Saoko y la canción de Nicky Jam, El Amante.
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0: Esta canción versión cumbia de Nicky Jam a la voz del grupo Saoko.

Pues cuando faltan 7 minutos para llegar a las 3 de la tarde en Canarias, esto que continúa la buena música, la buena verbena hasta ahora de la tarde. Saludamos a nuestro amigo Manuel el Palmero, Manuel Concesión, Manuel el Palmero. Buenas tardes, David, que estamos detrás de esa radio que haces y bien, siempre tienes mucha gente oyéndote, solo nunca estás. Un abrazo para nuestro amigo Manuel. Nuestro amigo Manuel, que tiene buenas verbenas, buenos bailes este fin de semana. El viernes estará en Las Camelias, en los Llanos de Aridane. El sábado estará en la Asociación de los Galguitos. Y el domingo estará en la Sociedad Balcón Canario. Así que este fin de semana que viene, nuestro amigo Manuel el Palmero estará por la Isla Bonita, siempre con su buena música. Ahora nos vamos hasta Santa Cruz de La Palma, hasta la capital de la Isla de La Palma, para saludar a Mari. Buenas tardes, David, feliz martes, con verbeneo siempre, con ritmo y buena música. Besos, muchas felicidades por tu cumple, espero que lo pasaras bien. Desde Santa Cruz de La Palma, Mari. Un abrazo, Mari, sí. Lo pasamos genial. Yo solamente fui a las canales para que Saoko me cantara el cumpleaños. Es broma, Nuestra amiga Conchita, hola, buenas tardes y felicidades atrasadas. Gracias, Conchita. ¿Cuánto tiempo que no sabía nada de ti, Conchita? Me alegra saber de ti. Mensajito por aquí. Buenas tardes, David Pérez. Soy Inés desde Guimar, escuchando el verbeneo. Saludar a toda mi familia y para todos los rumberos y rumberas. Si puede ser, una de la orquesta Maracaibo. Feliz tarde de verbeneo. Un abrazo, Inés. En Guimar, Tenerife. Nuestro amigo Gillo, buenas tardes, me alegra oírte. Un saludo, mándate una canción para los mecánicos. Claro que sí, para todos los mecánicos de Canarias. Otra gran amiga, otra gran mujer. Nos vamos hasta los Llanos de Aridane para darle las buenas tardes a Alicia. David, ¿cómo te ha sentado el año de más? Me puedes poner, pero qué necesidad de Manny Manuel. Te puedo poner una de Manny Manuel, pero versionada en orquestitas, amiga. También están buenas, ¿eh? Saludamos a otro de los grandes de nuestras verbenas, principalmente de las verbenas de La Palma. Nuestro amigo Adolfo, David, como siempre voy penalizando. Feliz cumpleaños y un fuerte abrazo. Por cierto, dile a Diana que me debe unos coquitos. Saludos, Adolfo. El otro día no te vi por las canales, Adolfo, me fui temprano. Solamente fui a que Cristian me cantara el cumpleaños feliz, Adolfo. Buenas tardes, David. Un tema para mis compis del grupo Generación Cero y para Fran. Un abrazo. Un tema de Generación Cero. Gracias. Saludos desde parte de Jorge González. Tengo que buscar algo por aquí. Si tienes alguno de Generación Cero, ahora mismo me lo pasas y lo ponemos, amigo. Y la siguiente canción va dedicada para nuestro gran amigo Toño de Santa Cruz, para el abuelete, el abuelito mejor dicho, y también para Tommy en Los Realejos. ¿Pedían algo de Los Ideales? Pues vamos con una. Borriquito como tú.

Recuerden, la orquesta Los Ideales estará por La Palma dentro de un mes y poquito. El 4 de julio estará en Breña Alta, en el Ver Breñazo.

0: nos vamos de verbeneo.
1: 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Y hablando del último pendrive de Rumberos FM, vamos a poner una canción del último pendrive de Rumbero. Y esta canción se la voy a dedicar a Yaya.

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Y desde la semana pasada en la isla de La Palma, en la ferretería Los Chelos, en Tijarafe. Pensé que lo que me pasa. Saludos a todos los oyentes del municipio.

0: Temazo, temazo de los buenos, ¿eh? Aquí, entre temita y temita, pasamos 2 horas de radio en vivo y en directo para todos ustedes hasta ahora de la tarde. Las 3 y 5, concretamente. Nuestro amigo Toño dice, muchísimas gracias David por la canción, pero por encima de todo, por tus buenos deseos y las palabras tan bonitas para mi pequeña Triana. Gracias, Toño. Les recuerdo el WhatsApp, mi WhatsApp, si están escuchando el programa hasta ahora de la tarde, si están escuchando Rumberos FM, 626-171087. Manda tu mensajito. Venga, que yo sé que son muchos los que están ahí detrás de la radio hasta ahora y les da vergüenza participar. Pues continuamos echándole el pulso. Y la siguiente canción va dedicada para Marcos y para Severino de parte del amigo Henry Papillón. Y ahora nos vamos hasta los llanos de Aridane para recordar la mítica orquesta Banó. La canción Pirata. Una canción de los carnavales del año 2004.
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0: Ya hace unos meses que pasó el carnaval, pero esta canción lo que pretende es recordar la orquesta Banó.

También le mandamos saludos para los bomberos de Santiago del Teide en la isla de Tenerife. Un abrazo, amigo. Gran trabajo lo que hacen los bomberos, por supuesto, ¿eh? Velando siempre, siempre por nuestra

0: Nos vamos de verbeneo.
1: Hoy martes hay verbeneo, pero el viernes también. Esta semana de manera especial estaremos dos días por y para ustedes, ¿eh? Pero no se acostumbren, ¿eh? Que solamente son los viernes normalmente. Mensajito por aquí de nuestra amiga Mari Pili desde Pedro Álvarez. Ay, La Palma, cómo me enamora el París Canario. Por aquí me tienes también, David, un cordial saludo y que el ritmo no pare. Gracias, Mari Pili. En La Palma tenemos el París Chiquito, que está en la villa y puerto de Tazacorte, donde Rumberos FM tiene muchos oyentes. Y la siguiente canción va dedicada para Fernando de Masca y para su madre Argelia. Desde la isla de Tenerife llega los amigos de la orquesta Acapulco y la canción

Y continuamos adelante. De verbeneo, más verbeneo por aquí. La siguiente canción va dedicada para nuestro amigo Manuel El Palmero. Una canción de la recordada también orquesta Los Geniales, a la voz de Willy Concesión, Es la Mujer. Seguro que al amigo Manuel El Palmero le gusta esta canción.

0: Recordamos la orquesta Los Geniales de La Palma. Recordamos al amigo Willy Concepción. Gran voz, gran músico de nuestra isla bonita. Y esta canción iba dedicada también para nuestro amigo Manuel el Palmero, por supuesto.
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0: Y seguro tú conoces a Claudia o a muchas Claudias. Los amigos David Pérez y Abraham Rodríguez también conocen a Claudia. Y también la amiga Mari en Santa Cruz de La Palma también seguro conoce alguna Claudia. Pues para Mari le dedicamos esta canción.
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0: Y por supuesto un abrazo para Abraham Rodríguez.
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0: Y con este temita hacemos el primer alto en el camino para la publicidad, pero enseguida volvemos, no se vayan, porque todavía hasta las 4:30 de la tarde hay verbeneo con...

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5: Continuamos de verbeneo en Rumbero FM, en directo a las 3 y 24 minutos, una hora más si nos escucha en la península, que lo puede hacer perfectamente a través de nuestras aplicaciones para móvil, para tablet, a través de internet también. Suena Moisés el Palmero y la canción Yo soy Rumbero, tú eres Rumbero, Rumbera. Canción dedicada para Conchita, para ti Conchita. Yo sé que tú eres rumbera, Conchita, ¿eh? Les recuerdo, mi WhatsApp, si están escuchando la radio, me gusta que participen conmigo. 626171087. 626171087. Solamente durante este programa manden WhatsApp a este número. 626171087.
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5: Desde aquí saludos a Moisés el Palmero, por supuesto.
6: Se escucha.

0: Vamos con más mensajitos por aquí. Nuestra amiga Mari Piri dice: Isla bonita, gente bonita. Gracias, amiga, por tus palabras. Mensajito por aquí. Buenas tardes. Un saludo para todos los rumberos y rumberas desde el bodegón La Tabona. 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Y la siguiente canción va dedicada para nuestra amiga Inés de Güímar. Llega Ritmo Bacano y la canción El Merengue. Les recuerdo mi WhatsApp si están escuchando la radio: 626-171087. Espero tu mensajito antes de las 4 y media, ¿eh? Porque a las 4 y media me voy con la música a otra parte.
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0: Porque a las 5 estará por aquí Pablo Ramón y su programa de los martes, miércoles y jueves

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1: Nuestro amigo Abraham Hernández, buenas tardes amigo, no esperaba escucharte hoy. Saludos a todos los rumberos y un fuerte abrazo para ti, David. Gracias por poner nuestra canción, la escuché. Gracias, Abraham Hernández. Y hace un ratito sonó la canción de Abraham Hernández junto a David Pérez. Amigo Abraham, esta semana voy a estar hoy y el viernes como siempre, ¿eh? Digo, vamos a hacerle compañía un martes, ¿por qué no? ¿Qué mejor que hacer un martes sino pasarme por los micrófonos de Rumberos FM para ponerle la mejor música hasta ahora de la tarde? Es el plan perfecto, ¿eh? Gracias, amigo Abraham. Un abrazo para ti y para tu familia también. Y la siguiente canción va dedicada para Gillo. Nos vamos hasta la isla de La Palma, concretamente hasta el norte de la isla de La Palma. Está Barlovento para escuchar al amigo Leonardo Lee.

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1: Y llegó el trombón. Y ahora la vamos con la orquesta Tenerife y la canción Mil Horas. Tremenda canción, tremenda orquesta. Mientras le buscamos la canción para nuestra amiga Alicia.

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1: Y ahora sí llega la canción para nuestra amiga Alicia en los Llanos de Aridane. Esta canción de Manny Manuel versionada por la orquesta Armonía Show. 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

Temita que se va hasta los llanos de Aridane para nuestra amiga Alicia. Este temita de Armonía Show versionada. A la versión de Armonía Show, temita de Manny Manuel. Venga, venga, que estamos a martes. Empezando la semana con energía, con ganas. La última semana del mes de mayo. El último martes.

0: Claro que sí, esta música de verbena anima a cualquiera, ¿eh? ¿O no? Le damos las buenas tardes a nuestra gran amiga Laura, que la tenemos por aquí. Buenas tardes, Laura.
1: Hola, David. Buenas tardes.
0: Buenas tardes, Laura.
1: Y nada, qué alegría tenerte un martes por la radio.
0: Gracias.
1: Siempre un placer. Pues nada, espero no haberme perdido mucho de tu programa, saliendo de trabajar, un poco ya cansadita de camino a casa, y bueno, qué mejor forma de hacer el camino más ameno que escuchándote a ti. Pues nada, un saludo muy grande para ti y para todos los bomberos, las bomberas, y bueno, ponme una canción de Tropicana. Pues gracias, David, un besito y un abrazo para todos.
0: Claro que sí, amiga Laura, un abrazo para ti. Esta semana, doble sesión de verbeneo con David. Martes 26 de mayo, viernes 29 de mayo, de 2:30 a 4:30, de verbeneo con David Pérez en riguroso directo para todos los oyentes de Rumbero FM. Pues mira, Laura, hablando del tema de Tropicana, de un temita de Tropicana, es el siguiente. Porque va dedicado también para nuestro amigo Adolfo Castro, componente de la Orquesta Tropicana, y también para ti, Laura.
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0: A ver. Ahora, a ver. Espera. Espera que tuvimos un problema técnico.

Esto que está sonando es nuestro amigo Cristian Ramos y la canción Ya Supérame. Mientras busco la de Tropicana, que no sé qué le pasó por aquí. Así son las cosas del directo, ¿eh? En vivo y en directo.

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1: Cuando faltan 12 minutos para llegar a las 4 de la tarde, 12 minutos para llegar a la última media hora de programa de hoy, saludamos en Breña Alta al amigo Evaristo. Hola David, felicidades por tu programa, qué bueno también. Los martes, yo día y noche escuchando Rumberos FM. Gracias amigo Evaristo, sí, esta semana martes y viernes. El viernes haremos algo más dedicado a las Islas Canarias, al Día de Canarias. Un abrazo Evaristo para ti, para tu familia, para tus hijos, para tu mujer, para tus nietos, nietas y para el resto, Evaristo. Nuestra amiga Pili, Dulcería Las Canteras. Hola, buenas tardes, David. Hoy es un extra, sí. Hoy es martes. Hoy hacemos un extra por aquí, amiga Pili. Feliz tarde, feliz martes. Feliz tarde de martes a todos. Amiga Pili, esta semana doble sesión de David Pérez. A ver si no se aburren de mí, Pili. La siguiente canción va dedicada a los chicos de Generación Cero. Al amigo Jorge de Generación Cero le voy a poner un temita de la Roquecán de la Isla de la Gomera. Tiene que ser amor.
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1: Jorge, tienes que pasarme temitas de Generación Cero por aquí. No tengo ninguno,
2: 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Cuando
1: si quiere que suenen Rumberos FM, lógicamente,
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1: Si no, no pasa nada tampoco.

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1: Y continuamos con más WhatsApp que siguen llegando al 626-171087. Voy a decirlo más despacito para que tomen nota. 626-171087. El amigo Juan Antonio de Breña Alta. Buenas tardes, David. Fabuloso directo. Gracias, Juan. Un abrazo, amigo. Y qué alegría verte el pasado sábado en la Feria del Vino de Breña Alta. Tremenda feria, ¿eh? Estuvo buenísimo, ¿eh? Y el grupo Bien Me Sabe, de lujo, de lujo, de lujo, ¿eh? Se llenó el Parque de los Álamos en Breña Alta. El amigo Toño de Santa Cruz dice, la verdad, David, que es una auténtica suerte tenerte estas dos horitas de sobremesa disfrutando de la música de nuestras orquestas. Muchas gracias por tu gran compañía. Gracias, amigo. El amigo Jorge de Generación Cero dice, gracias, te paso. Creo que Fran tiene. Pero lo tiene Fran, pero yo no. Fran tiene muchos temitas que yo no tengo, Jorge. Y yo alguno que Fran no tiene. La siguiente canción se la voy a dedicar a los bomberos de Santiago del Teide, en la isla vecina de

Creo que esta persona no necesita presentación, todos lo conocen o la inmensa mayoría. Llega el gran Pepe Benavente y la canción Te Presumo.

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1: Cuando faltan 3 minutos para llegar a las 4 de la tarde, vamos con más mensajitos por aquí. Vamos a saludar a nuestra amiga Katy, la de la caravana, que la tenemos por aquí. Buenas tardes, Katy. A ver.
2: Buenas tardes, David. Un saludito para todos y para todos los oyentes que están escuchando. Y para ti, para tu señora, tus hijos. Y nada, pon algo guapo ahí, que todo guapo lo que tú haces. Buenas tardes, un abrazo.
1: Amiga Katy, gracias. Katy, te debo una visita. Lo sé, Katy, lo sé. Te debo una visita y tengo que ir antes de que te vayas, ¿eh? Un abrazo para ti y para Urbano. El amigo Juan Antonio dice, buenísimo la feria del vino. Me gustó mucho, bien me sabe. La verdad que estuvo bien, bien, bien, Juan. Yo es la primera vez que voy a esa feria del vino y es para repetir, ¿eh? La siguiente canción va dedicada para Mari Pili. Escuchamos a un gran amigo también, Seven Swiss Melian, y la canción Noches de Estrella.

Y continuamos con más buena música. La siguiente canción dedicada para Evaristo en Breña Alta, el amigo Manuel Dorta, y la canción Cállate Corazón. Y con esta canción hacemos un breve alto en el camino para la publicidad, pero enseguida volvemos. No se vaya, que todavía hay un ratito más de verbeneo.

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0: Y continuamos de Verbeneo, pasan 8 minutos de las 4 de la tarde en Canarias, estás escuchando Rumbero FM. Y hasta ahora de la tarde, hoy de manera especial, hoy martes, de Verbeneo con David Pérez. Esta semana doble sesión de Verbeneo con David Pérez. Hoy martes 26 de mayo y el viernes 29 de mayo estaremos por aquí a la misma hora, haciéndoles compañía como siempre todos los viernes desde las 2 y media hasta las 4 y media de la tarde. Pero hoy de manera especial para todos ustedes, de Verbeneo con David Pérez, martes 26 de mayo en riguroso directo. Estamos escuchando un temita de nuestro amigo José Manuel Hernández, Tequila y Ron.
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0: Mandándole saludos también para él, para el amigo José Manuel, conductor de las guaguas en la isla de Tenerife, la guagua Tiza. Y también felicitar a Raico Barreto, también conductor de las guaguas en la isla de La Palma, que cumple año hoy. Muchas felicidades, Raico.

Nuestra amiga María de la O desde Las Palmas de Gran Canaria, un saludo para toda mi familia, para todos los tuyos, para todas las personas que me saludan, para todos los que tengo en mis contactos, para todos los oyentes y componentes, manda una canción. Un abrazo para María de la O en Las Palmas de Gran Canaria.

0: Nuestra amiga Elena desde Holanda dice: quien bebe vino, vive menos. Menos triste, menos deprimido, menos tenso, menos peleando con la vida y menos enfermo del corazón. Un abrazo para Elena en Holanda. Gracias, Elena. Un abrazo, amiga. Saludos para Elena y Baudulino.
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0: El amigo Cristian del grupo Saoko dice: ya somos más de 45 mil seguidores en Instagram. Ya es tremendo, amigos.

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1: Estaba buscando un buen temita para ponerle al amigo Evaristo en Breña Alta y yo creo que lo voy a conseguir. Llega San Antonio Norteño y la canción Te He Prometido para el amigo Evaristo.

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1: Amiga Pili de Dulcería Las Canteras, ¿sabes una cosa, Pili? Que estaba olvidado de tu canción. Qué raro en mí, ¿verdad? Pili, ya estaba olvidado de ti, ¿eh? Eso en mí no es nada raro y lo sabe. Tú que me conoces ya sabes que... ¿Qué va, Pili? Ya te la voy a poner, ya te voy a poner algo chachi por aquí, Pili. Ay, mi cabecita, ¿eh? Estos 43 años los empezamos fatal, ¿eh? A ver, Pili, ¿qué te vamos a poner por aquí? A ver...

0: Pues vamos una de vamos con una de las chicas de Nueva Línea. ¿Será porque te amo? No está poco buena la canción, Pili, te vas a quejar ahora, Saludos para Pili para su, y su familia, para su niña, para Atenea también. Para su niño también.
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0: El amigo Gabriel.
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0: El amigo Johnny dice, David, pedazo de programa te estás pegando hoy. Dice, hasta hasta pelo pincho lo tienes sintonizado hoy. Pues quizás sí, ¿eh? ¿Tú qué sabes, Johnny? Qué va, eres tremendo, Johnny, ¿eh? Muy buena gente, Johnny, ¿eh? Johnny, tienes que venir para el chip, y Johnny.
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0: Por ejemplo.
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0: Bueno, quien dice el Chipi dice cualquier otro restaurante de la Isla de La Palma, ¿verdad, Johnny? No tiene por qué ser concretamente ese, ¿eh? En La Palma hay buenos restaurantes donde se come bueno, bueno, bueno. 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

0: El amigo Johnny dice, yo tengo ganas de ir a muy buenos restaurantes. Claro que sí, Johnny. Yo te hago una ruta en un momento, Johnny. Una ruta gastronómica por la isla de La Palma en un momentito. Y también estaba buscando una canción bonita para el amigo Juan Antonio en Breña Alta, el hombre que más suerte reparte en la 11 por esta comarca de la isla. O de los más premios que reparte. A todos les da un premio menos a mí. Llega la orquesta Cañaveral.
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0: A la voz de la orquesta Cañaveral, rompe cintura para el amigo Juan Antonio.

Y continuamos con más buena música. 7 minutos para llegar al final del programa de hoy. Más o menos, minuto arriba, minuto abajo. Y esta canción va dedicada para Katy y para Urbano. Orquesta Los Ideales y la canción Ámame. Me falta una canción para María de

Les recuerdo mi WhatsApp, si están escuchando la radio Rumberos FM hasta ahora de la tarde, tomen nota, 626-171087. Y lo dicho, saludos para el compañero Dani Flo, que tiene su programa El Rumberazo, suele estar por aquí los sábados, segurísimo, suele estar por aquí a partir de las 7:30 más o menos. Los viernes también suele estar por la tarde. Ese tremendo programa, El Rumberazo. Por aquí me mandan un mensaje, dice: buenas tardes, David, soy Ausi, desde La Orotava. Enhorabuena por tu programa, soy fiel oyente, aunque no escriba con frecuencia. Un cordial saludo. También saludos a Sonia y a Toño de Santa Catalina. El amigo Johnny dice que a ver cuándo quedamos en La Palma, a ver si viene para la fiesta del Socorro, el 29 de agosto.

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Otro trago para nuestra amiga María de la O de Las Palmas.

0: Gracias a ti, Dani. Eres un crack, Dani. Me encanta también tu programa, ¿eh? El Rumberazo. Y el nombre, tremendo, ¿eh?
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0: Dani, un abrazo para ti, para tu señora, de verdad, para el resto de tu familia.

0: El amigo Toño de Santa Cruz, enhorabuena una vez más por tu gran verbeneo. Bendiciones para ti y para los tuyos hasta el viernes, si Dios lo quiere. Amigo David, un abrazo para Toño, un abrazo también para tu nieta que cumple un mes de vida hoy. Para Triana, para sus papás también, por supuesto, que es una bendición para toda la familia de Toño. Y ahora sí, llega el último temita de esta sobremesa de martes. Y nos vamos con Nuevo Clan. Y me gusta. Me gusta pasar este ratito de radio con todos ustedes.
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0: Ahora llegas, Mimi, ahora que me voy, Mimi. Llevo 2 horas aquí, llegas ahora, Mimi.
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0: Buenas tardes, don David. ¿Usted puede ponerme una canción de la suya? Pues llegas tarde, Mimi. Mimi, ya pasó la guagua, Mimi. Mimi, ¿no te subiste? Espera la siguiente. Espera a Pablo Ramón, que empieza a las 5. La guagua mía ya pasó, Mimi. La línea 300, amiga Mimi, ya pasó. El amigo Johnny dice, David, te espero este viernes, la verdad, tarde animada. Gracias, Johnny.

0: No se vale, Mimi. Llevo aquí 2 horas y llegas al final. ¿Qué culpa tengo yo, Mimi?
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0: Ay, Mimi. Estabas durmiendo la siesta y llegas ahora, ¿eh?
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0: Amiga Mimi, espera la lanzadera, ¿eh? Ahora sí nos ponemos serios para despedir el programa de hoy. Gracias de verdad por estar en este martes.
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0: Un martes caluroso en muchos rincones de Canarias ya. Gracias por haber estado ahí detrás de la radio estas 2 horitas de radio hecha en vivo y en directo desde La Palma para todos ustedes. Es un placer pasarme una semana más, un martes más, por los micrófonos de Rumberos FM para todos ustedes. Por mi parte ha sido todo. Yo volveré por aquí el viernes. Este viernes 29 de mayo estaremos por aquí a partir de las 2:30 de la tarde, como siempre. En menos de media hora estará por aquí Pablo Ramón y su programa El Bureo, pedazo de programa. Y por mi parte hasta el viernes, mi gente. Gracias, nos vamos.

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Hola, hola, ¿qué tal? Muy buenas tardes a todos los oyentes de Rumberos FM. Aquí estamos, sí señor, aquí estamos al pie del cañón en este martes 26 de mayo de este año 2026, ya finalizando este mes de mayo, este mes, como hemos dicho durante prácticamente todo el mes de Canarias, ¿eh? Estamos finalizando, el próximo sábado será el día 30 de mayo, ese día oficial de Canarias, pero bueno, todo el mes, pues han habido y siguen habiendo romerías, cosas folclóricas en muchísimos sitios, como tiene que ser, ¿vale? Así que bienvenidos a todos, por supuesto, a este bureo de este día. Antes que nada, ese saludito a todas las ocho y las Canarias, los que nos escuchan, por supuesto, a través de los muchos diales de Rumberos FM, prácticamente que cubren por completo las Islas Canarias, ¿vale? Así que ese saludito a todos los oyentes que nos escuchan a través de los viales, también, como no, los que nos escuchan a través de las redes sociales, a través de internet, la aplicación de Rumberos, que se escucha en cualquier parte del mundo, ¿vale? Así que bien.

si es la noticia, pues hay que darla, ¿vale? Pero sobre todo eso, que no sea malo. Pues daremos las noticias, también, por supuesto, los mensajitos. Recuerden, mensajitos escritos al 628-232-997. Repito, 628-232-997, ¿vale? Bueno, pues nada, nosotros comenzamos ya. Ah, por cierto, un saludito a David Pérez, nuestro compañero David Pérez, que acaba de terminar a las 4:30 desde la Isla Bonita de La Palma con ese su programa de verbeneo, ¿vale? Así que, David, si me estás escuchando, ese abrazo fuerte para ti, ¿vale? Y buen programa que te pegaste hoy también, ¿ok? Así que un abracito a David Pérez de la Isla Bonita de La Palma con ese su programa de verbeneo. Y como no, por supuesto, a todas las orquestas, los grupos musicales de las 8 Islas Canarias también, ¿vale? Bueno, pues nada, vamos a comenzar con música y luego pues ya iremos desplegando durante la tarde pues lo que vaya sucediendo por aquí.

0: la trama de ZP. Gómez Martín aparece en la indagación judicial vinculado a favores y negocios lícitos de la red del aeropuerto de Cuatro Vientos. También dice que en el registro de la sede de Plus Ultra se halló una tarjeta de visita del investigado con su número de teléfono manuscrito. También la UDEF sitúa en el domicilio de Zapatero el centro de operaciones de la trama de blanqueo y tráfico de influencias. Dice otra noticia también por aquí que institución señera. El casino frena en el juzgado la orden de cese de actividad y Santa Cruz recurre. También Mundial 2026 de fútbol. Está ya a punto de comenzar. Comenzará el 11 de junio ese Mundial de fútbol. Dice por aquí que De la Fuente vuelve a confiar en Pedri para coser una nueva estrella en la camiseta roja. Dice por aquí también otro, la primavera se agosta y se asfixia. Las temperaturas se mantienen hasta mañana por encima de los 30 grados. Así que ya lo saben, esa noticia. Bueno, luego, por supuesto, las iremos ampliando un poquito durante la tarde, ¿vale? Vámonos ahora con esta cancioncita que, mira, primero la presenta mi compañero. Vamos a escuchar.
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2: Bueno, pues nada, vamos a seguir ahora con Jorge Afonso y este nuevo tema que nos trae desde Fuerteventura, ¿vale? Teníamos el otro y ahora tenemos este como novedad. Venga, vamos a escucharlo. Y como nos dice él ahí en su anuncio, pues nada, que nos escuchan muchísimo por ahí, por las islas de Fuerteventura. Se escucha muchísimo Rumberos FM, cada día más, ¿vale? Pues ahí tenemos a Jorge Afonso.

Alegría, alegría. Saludos, besitos al cielo. Porfa, pincha que no muera lo nuestro. De Eddie Herrera, que dure hasta la eternidad. 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Besitos y abrazos de todos nosotros para ti, para la niña Alma y el niño Tiago. Feliz bureo, crack, y a bailar. Bueno, pues ahí está, sí señor, ese saludito, cómo no, a Toño y Rosa Isabel, de ahí de Santa Cruz. Tenemos saluditos también por aquí. Dice saludos a Fernando el Patrón y Javi y a Betty, dale, del Barco Iris. Bueno, pues ahí está Fernando el Patrón y Javi también y Betty. Saluditos para ellos. También nos mandan por aquí, nos dice, bueno, esta también va dedicada o el, digamos, el saludo para Juan Carlos. Bueno, Juan Carlos, que por lo visto también, pues digamos que, no sé si estará ya en activo, pero es un músico también que actúa, ¿vale? Juan Carlos y su esposa Chani. Bueno, pues también esos saluditos para ellos. También tenemos por aquí saludos para Ramón y Olivia de Los Campitos. Bueno, pues saludos también a esos oyentes de Rumberos FM, ¿vale? Tenemos otro saludito por aquí para Rafo, concretamente para el barrio del Carmen, por ahí, por Rafo, que próximamente serán las fiestas también, si no me equivoco, la Virgen del Carmen, que va a ser Rumberos FM, se va a encargar de esas fiestas, como ya lo hizo también el año pasado. Bueno, pues este saludito es para Cirila, conocida por Carmela, ¿vale? Tiene 90 años esta señora, así que saluditos a Carmela con 90 años. Un besito, señora, si me está escuchando, desde el barrio del Carmen de Arafo, ¿vale? Un besito grande para usted y ojalá y que cumpla muchos más. Y sobre todo, pues con salud, que es lo importante a pesar de sus 90 años, ¿vale? Pues ahí queda. Y también para aquí, para Lavado San Matías, por ahí por Taco, lógicamente, Lavado San Matías. Bueno, pues nada, ese saludito a Goyo y a Juan de Lavados y Engrase San Matías, ¿vale? Ahí en San Matías, está clarísimo. Pues nada, un saludito a Goyo y a su hermano Juan, por ahí por el Lavado San Matías, que también son bastante oyentes de Rumberos FM. Vámonos por aquí más, a ver. Dice por aquí, buenas tardes Pablo Ramón, Johnny Deicod, ¿me puedes poner una canción de Johnny Deicod? Pues no, tú cantas, pero ¿tú cantas dónde, Johnny? ¿Bajo la ducha o dónde cantas? Porque yo no sé nada, tienes que decírmelo. Vamos a ver por aquí, a ver, por aquí dice Juan Calgomero y su música en forma. Buenas tardes, aquí te presento mi pequeño ensayo de mi variado repertorio musical, diferentes estilos y con la primicia de que te presento mi última canción, Mi mamá, mi luz, mi ser. Esta canción es de mi autoría y se la dedico también a mi madre, Quiteria Cabrera González, ¿vale? Pues nada, esto es de Juanca, el cantante Juanca el Gomero. Tienes la primicia de que próximamente sacaré mi primer videoclip, que ya se está maquinando por el técnico profesional correspondiente, con cierto recorrido profesional en la música y recién llegado desde Miami tras colaborar con un cantante de fama mundial. Así que ya lo saben, ahí está ese mensajito que nos manda Juancar el Gomero. Bueno, Juancar, pues que tengas suerte con este nuevo trabajo tuyo, ¿vale? Y que te vaya bien. Dice por aquí, buenas tardes amigo Pablo, me alegro haberte conocido en persona, gracias por tu amabilidad y a tu mujer. Ya sabes que hay algo pendiente para la próxima. Si puedes, me pones como siempre la copa y el vino. Un fuerte abrazo, amigo Pablo, de parte de Juan Carmelo y de Mari.

por aquí, a ver más, que me dice por aquí, a ver, yo también me alegro de haberlos conocido, ¿vale? A Juan Carmelo y a Mari, por supuestísimo. Un abrazo, Juan Carmelo, y un beso a Mari, ¿vale? Que los conocimos el otro día que vinieron desde Fuerteventura. Así que, bueno, pues nada, gracias por ese ratito, ¿vale? Que pasamos allí, por supuesto. Dice por aquí, buenas tardes, Pablo, saludos para todos ustedes y rumberos. Soy Cande, dice, mira, y si te llevo en la mochila y te diré que pesas un poquito, Pablo, ponme una canción cuando puedas. Gracias y besitos. Sí, sí, sí. Pesar sí peso un poquito, sí, sí. Un poquito peso, pero bueno, no tanto tampoco, no tanto, ¿vale? Vamos por aquí más y por supuesto que te pondré la canción, Cande. Dice por aquí, buenas tardes, Canarias, Pabli, a Doña Carmen de los Polos. Mira, este mensaje ya saben ustedes de quién es, pues yo lo leo tal cual, ¿no? Dice, buenas tardes, Canarias, Pabli, a Doña Carmen de los Polos, la llamaban las La Collares, que diría don Claudillo de las Alhajas de ZP. Una tarde más en Losa Radio, la incombustible y ardiente pantera.

Chumbi. Bueno, pues nosotros seguimos por aquí. Esta canción ahora nos vamos con esta que nos pedía. A ver. Nos pedía Toño y Rosa Isabel. Que seguro están preparados ya o están bailando ya Toño y Rosa Isabel.

orquesta, de nuestra orquesta del grupo Rumberos, de nuestra orquesta Ideales, con esta canción, La Copa y el Vino. Esta se nos va para Fuerteventura, concretamente pues para Juan Carmelo y para Mari, ¿vale? Que como bien decía en el mensaje, pues el otro día tuvimos la suerte de conocerlos y estar un ratito con ellos, ¿vale? Así que bueno.

ampliando un poquito, ¿vale? Dice por aquí que restricciones al tráfico en el centro. La justicia avala la tramitación de la zona de bajas emisiones en la capital. Dos sentencias desestiman los recursos de Vox y el Perenquén contra el proyecto de la ZBE y la adjudicación del contrato para su implantación. Y también la ordenanza que regula la ZBE se encuentra en exposición pública hasta el 22 de junio. Vox denunció que el plan de la ZBE excedía del contenido de un proyecto de obras al incluir restricciones. Ok, vámonos por aquí con otra cosita, donde pone también por aquí que la jueza anula la orden de cese de actos del casino y del ayuntamiento, y el ayuntamiento recurre. La magistrada no precisa las razones de la medida cautelar y se limita a cancelar la resolución del consistorio, lo que permite al club mantener los eventos sin licencia. Se refiere pues al casino de Santa Cruz de Tenerife, que está allí en la Plaza de la Candelaria, ¿vale? Vámonos por aquí también, donde dice que en cuanto a movilidad, ayudas para evitar agresiones e impactos en el servicio del taxi. El ayuntamiento aprueba la convocatoria de las subvenciones para mamparas y también para cámaras en los taxis, ¿vale? Yo creo que es una muy buena idea también para tener un poquito más, estén un poquito más resguardados pues los taxistas que, bueno, que están jugándose en muchos puntos o en muchos casos o en muchas horas la vida, ¿vale? Vámonos a seguir con música.

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1: Pues esta canción, saben ustedes que es del último pendrive de Rumberos FM, el IA Rumberos FM, Inteligencia Artificial. Esta se lleva por título Caprichosa. Mira, estaba para Johnny de ICOD, que me pedía una cancioncita por ahí, y también aprovecho para Candy, que va con la mochila a cuestas, ¿vale? Bueno, pues para ellos, esta canción del nuevo pendrive de Rumberos FM, que recuerden, lo pueden conseguir, pues por supuesto, en cualquier directo de Rumberos FM y también en los puntos de venta que se anuncian, por ejemplo, el bar El Compadre, en el Sobradillo y en el número de teléfono que se lo doy. 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

de un artista de nuestra tierra, Jorge Afonso, que nos trae un tema lleno de sentimiento y orgullo canario. Desde Gran Tarajal, en la maravillosa Fuerteventura, nos presenta su nuevo single, Que Viva Canarias.

Montaña Roja 1 en el Médano, pues vamos a ver por aquí el viernes, tiene al grupo musical Los Concejales y también a Trisi Jiménez, ¿vale? Eso es el viernes. El sábado tiene por aquí a Samad Iván y el grupo Acorde, y el domingo el dúo Samadi, ¿vale? Eso es en cuanto a la Sala Montaña Roja 1 en el Médano. En la Sala Montaña Roja 2 en la Chafira, pues el viernes, gran fiesta latina de los viernes, con el, además el día, digamos que la víspera del Día de Canarias, con Fusión Latina y SBK, ¿ok? Bueno, pues ahí está, lo que va a haber en la Sala Montaña Roja, tanto 1 como 2 esta semana, ¿vale? Vámonos por aquí con mensajitos de nuestros oyentes. Un saludito a Supo, por ahí, que me manda un saludo, pues del bar en restaurante, ni más ni menos, ¿vale? Así que saluditos, muchachos, por ahí, y a Supo también, ¿ok? A ver, por aquí más, a ver, ¿qué me dicen por aquí? A ver. Dice por aquí, buenas tardes, Pablo Ramón, saludos para Antonia Ladraga, Fefa, Charco del Pino.

Un abracito para por ahí para Toño de Santa Catalina. Dice por aquí, buenas tardes, Pablo Ramón. Un saludo para todos los rumberos y rumberistas de parte de La Chocolatera. Y aquí estamos descubriendo papas con la canción de Fran, sí puede ser. A ver la foto que ven por aquí. Madre mía, pues sí que tienes papas ahí, Chocolatera. Sí que tienes papas ahí, ¿eh? Vamos por aquí más, a ver qué me dicen por aquí. Dice, buenas tardes, Pablo Ramón, Johnny de Icon. Ah, vale, ahora Johnny, pues nada, ya te puse la cancioncita, Johnny. ¿Te gustó, no? Esa de la del nuevo pendrive de Rumberos FM. Dice más por aquí, buenas tardes, Pablo Ramón, saludos para todos los rumberos y rumberas. Quería mandarle un saludo a Eufemia y al Chacho, a mi madre Carolina. Si les puedes dedicar una canción, por favor, de parte de Ainhoa. Muchas gracias. Bueno, pues nada, gracias a ustedes por estar ahí, ¿vale? Le dedicaré esa cancioncita. Vamos por aquí. Dice, hola, muy buenas tardes, querido amigo Pablo Ramón. Aquí escuchando esa buena música de Radio Rumberos, Eva María de la Verdellada. Bueno, pues Eva María, muchísimas gracias por estar ahí también, ¿vale? Escuchando siempre Rumberos FM, como tiene que ser. Dice por aquí, hola Pablo Ramón, soy Magdalena del Río. Un saludito para ti, para mi marido Isidro, para mis nietos, mis hijos, Tony, por los Ralejos, Manolo Lortigalero y señora, Isidro de Guimar, Maruca la de Guimar y Fefa por Charco del Pino, y para todos los rumberos y rumberas. Y se perdona Pablo, y para mi tocaya Magdalena y su hijo, su marido, muchas gracias Pablo, que tengas una buena tarde. Bueno, pues lo mismo, Magdalena del Río de Arico, que ahí saluda a toda su familia, a todos los que saluda. Un besito para ti, Magdalena, y gracias por estar ahí siempre, ¿vale? Dice por aquí, buenas tardes Pablo, quisiera una canción para mi familia, amigos y todos los rumberos, de parte de Braulia desde Guimar. Hombre, Braulia, un besito, hacía mucho tiempo que no te escuchaba por aquí tampoco, ¿vale? Dice por aquí, buenas tardes Pablo, nuestra dedicatoria para todos los conductores de guaguas, saludar a don Manolo, el Hortigalero y señora, la princesita Nia, si puede ser la canción Siete Noches, y nuestra reflexión es la siguiente. La vida es demasiado corta como para cargar con los problemas ajenos. África, hermano, hermanos, y besos a nuestra hermana Remedios. La echamos muchísimo de menos, y cómo no, un besito para la niña Alma. Bueno, pues sí señor, ese besito al cielo para tu hermana, para Remedios, que era un oyente habitual de Rumberos y cómo no, del Bureo, que siempre, todos los días me mandaba esas reflexiones como me las has hecho tú. Y la voy a leer otra vez. La vida es demasiado corta como para cargar con los problemas ajenos. Sí, señor.

Darles un saludo a mi fisio, que lo quieres por ser tan bueno. Buenas tardes o buenos de parte de Yeya de San Isidro, arriba Rumbero. Me mandó un audio por aquí, pero Yeya, sabes que el audio no te lo puedo abrir, ¿vale? Así que Yeya, un besito para ti también desde ahí, desde San Isidro, la mujer de los picollones, como yo le digo. Dice por aquí, sí, Pablo, soy caprichosa y desde loca estoy sacando papeles. Bonita la canción y está bonito también de la de Canarias, claro que sí. Pues sí, señor, muy bonita también esa canción del majorero Jorge Afonso, que poníamos esa cancioncita por ahí, ¿vale? Dice por aquí, buenas tardes, Pablo, yo aquí oyéndote y echándome una cervecita, que aquí se queda todo. Pablo, vivan y que dejen vivir, por supuesto que sí, y que dejen la envidia, que como dice el bobo, al que le toca y le doy su razón. Un saludo para todos los rumberos. Yo aquí en el terreno oyéndote, mándale un saludo a mi hijo Sergio y a Nuria. Soy Juan de Arafo. A ver. Ahí está, sí señora, ahí veo el terrenito con las plataneras y con todo por ahí. Y también le mandamos ese saludito, como tú también bien dices, a las chicas de el bar La Encrucijada. Ahí justamente en el cruce de Arafo también, ¿vale? Ese saludito también para ellas. Bueno, pues vámonos con esta canción y luego pues haremos ese pequeño

Bueno, por aquí nos dicen que si podemos dedicar una cancioncita, mandarle un saludo a Eufemia y al Chacho y a mi madre Carolina, si le puedes dedicar una canción, por favor, de parte de Ainhoa. Bueno, pues esta para Eufemia y para el Chacho también, ¿vale? Y también para Carolina, de parte de Ainhoa. Esta es del grupo Clase Aparte, con esta canción, ¿Cómo va?

0: alto en el camino para escuchar la publi, ¿vale? Así que bueno, no se me vayan, enseguida volvemos, ¿vale? Hasta ahora.
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Pues seguimos por aquí en este bureo de esta tarde, por supuesto, a tope al 100% o al 99%. Bueno, pues seguimos por aquí con esta canción, Le daré tu mensaje. Esta canción, bueno, mira, por aquí Braulia de Weimar nos pedía una cancioncita para toda la familia y para todos, ¿vale? Pues mica, venga, Braulia, también para ti. Esta canción lleva por título Le daré tu mensaje.

Aquí nos dice que el gobierno central ejecutará la demolición del charco de la arena. El ayuntamiento, el gobierno de Canarias y el ejecutivo central abordan el futuro de la sociedad privada de La Punta para recuperar la zona cuanto antes, ¿vale? Estamos hablando pues de ese charco de la arena en La Punta del Hidalgo. El gobierno central, repito,

0: se van abriendo.
1: Ahora.
0: Dice por aquí. Ah, vale. Aquí Juan Darafo, que me manda aquí el dedito y la cañita. Sí, señor. Lo mejor que hace Juan. Que aquí se queda todo, como tú bien dices. Y vivan y dejen vivir también. Dice por aquí Pablo, soy Yeya. El fisio se llama Carlos y lo queremos, y también a ti. Hombre, claro, y ella, faltaría menos, ¿no? Faltaría menos, ¿vale? Pues nada, ahí está. Un besito para ti y ella. Dice por aquí, hola Pablo Ramón, saludos para ti de parte de Nieves y Carmen. Buen programa el de hoy. Saludos para todos los rumberos. Nos encanta el bureo, bureo. Ponle una canción a mi madre del pendrive, del IA, la que quieras tú. Un abrazo grande. Bueno, pues nada, ahí está, un besito a Carmen y a Nieves de La Laguna, ¿vale? Que les gusta el bureo, me alegro mucho, ¿vale? Por aquí más dice, hola Pablo Ramón, buenas tardes, que sepas que gracias a ti y tu programa por estar ahí, que me animan a hacer la limpieza en la cocina, saludar a mis vecinos y vecinas, amigos de La Verdellada, estoy muy feliz. Bueno, pues nada, me alegro muchísimo de que estés feliz, ¿vale? Que estés feliz, que sirva nosotros, que sirvamos para pues entretener a la gente, que de eso se trata, ¿ok? Dice por aquí, no te me pongas rabioso, no te me pongas bravo, al otro lado, escuchándote, Pablo Ramón, por el postre voy ya. ¡Viva Canarias y sus ambrosías! Aquí me mando una foto de unas chocolatinas ambrosías de esas, así que bueno, pues nada, que aproveche, Maripili, que aproveche con esas ambrosías. Vamos por aquí más, y la botellita de vino al fondo, que no la había

Dios y mío. Espero que estés bien. Saludos, besitos de San Isidro. Sí, tú sí vas a perder el apetito, Osito. A ver cuando vienes a comer a... para que me mandes la foto de la carne con él. De arriba de... ese sitio no lo conoces tú, de Casa Rafael. Dice por aquí, buenas tardes, Pablo Ramón. Un saludo de Rafa. Saludar a todos los oyentes. Saludar al personal femenino y masculino, al personal enfermo que se recupere. Saludar a Nia y a la preciosa de La Palma. De don Rafa, saludar a una amiga especial. Besos al cielo. Saludos para ti, Pablo. Todos los tuyos. Un abrazo. Cuídate, Pablo. Hasta mañana. Ponme la canción Celos para la amiga especial. Ah, ¿tiene una amiga especial, Rafa? Ah, mira qué bien. Vámonos por aquí más, a ver. Dice por aquí, buenas tardes, Pablo. Mandarte un saludo. Y a todos los rumberos, a mi mujer Macarena, la de Alico, que es mi gran amor, que la amo. Ponle algo bonito. Saludos de Jonay el Precioso de Arico. Abrazos, amigo. Bueno, pues nada, un saludito para ti, Jonay. Y también para tu esposa Macarena. Pues claro que sí, que tiene que amarla, lógicamente. Vamos a ver, vámonos por aquí. Mira, esta canción también es nueva. Ustedes saben que de José Ledesma, el compositor canario. Estábamos escuchando las semanas pasadas esta canción, Y Purailá. Bueno, pues ahora tiene otra. Ahora tiene otra que se llama Hay Amor. Venga, vamos a escucharla.

Bueno, seguimos con esta canción de Armonía Show, Siete Noches. Esta canción nos la pedía África, también pues para tirar un besito al cielo a su hermana Remedios, ¿vale? Ese besito al cielo, ahí está, Armonía Show, Siete Noches.

La compañía detalla una inversión de 20 millones de euros en Canarias, con 17 millones para tiendas y 3 millones para logística. La relación entre los productores locales y Mercadona se fortalece con un mayor volumen de compraventas. La firma adquirió 70 millones de kilos de plátano, 7 millones de kilos de tomate o 5 millones de kilos de papa. Así que saben que Mercadona destina 800 millones en compras al campo canario. Bueno, pues ahí está la noticia, ¿ok? Vámonos por aquí también con mensajitos de nuestros queridos oyentes. A ver qué nos dicen por aquí.

Una perrita a la que hemos llamado Baguera, y todo gracias a Miguel, que hace lo que sea por hacer feliz a nuestra hija Alba. Es un padre ejemplar por eso y muchísimas cosas más, porque sabe educar desde el amor. Ponle porfi algo bonito de Noche de Brujas, gracias. Bueno, pues nada, ahí está, pues sí, dice por aquí Cris que sabe, hombre, que sí, en cierto modo, Cris, con el amor se educa, lógicamente. Es que se educa con el amor, claro que sí. Vámonos por aquí más, a ver qué me dicen por aquí. Dice Pablo que cuando quedamos, que cuando quedamos yo para mirar el dinero que nos queda a nosotros. Nos vamos, nos regresamos, jejeje, es la pura realidad. Pablo, un saludo, cuídate, soy Juan de Arafo. Aquí a ver qué fotos me envía por aquí. La platanera. Aquí también una botellita, creo. Y esto no sé lo que es. Ah, dice, ya regué y ahora una cerveza a tu salud. Pues muy bien, Juan. Aprovecha, bébete la cervecita tranquilito, ya te digo. No hay más, no hay más, Juan. Vámonos por aquí más. Dice, buenas tardes, Pablo. Saludar a mi marido Jonay, el precioso, que yo también lo amo mucho. A él, a sus, y a mis hijos, Jorge, Laura y Jonay.

Junior, saluditos de Macarena Darico, besitos y feliz martes para todos. Bueno, pues ahora te pondré una cancioncita, Macarena, ¿vale? Que la pidió Jonay por ahí, ¿ok? Vamos por aquí más, a ver. Dice por aquí, amigo, no te preocupes que el día que vayamos a casa de Rafael, que será el sitio que seguro que dices, te traigo un tupper y te lo llevo, dice. Dice, sí, dice eso, si el vino no, porque tan trayecto se pone malo, eso me lo bebo allí. Claro que sí, el vino te lo bebes allí, porque eso del trayecto ese se pone malo, sí señor. Vamos a ver por aquí, bueno, por aquí me mandan un audio, si me lo envías escrito te lo leo. El teléfono empieza por 653, ¿ok? Así que vámonos por aquí con esta cancioncita, mira, esta canción. Seguimos con el pendrive de Rumberos, este pendrive Inteligencia Artificial. Por aquí Nieves y Carmen, o Nieves para Carmen, me pedía una cancioncita del nuevo pendrive de Rumberos, ¿vale? Pues aquí la tienen ustedes, ¿vale? Con mucho cariño para Carmen. Ahí está, para ti. Esta canción lleva por título Me Encantas. Aprovecho que Jonay el Precioso nos pedía una cancioncita para Macarena, para su amor, y Macarena también para su amor, que es él y sus hijos. Bueno, pues mira, ahí está, esta de Me Encantas.

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Vámonos por aquí con mensajitos, a ver qué nos dicen por aquí. Vamos a ver. Dice por aquí, a ver, tengo una fotito aquí, a ver, una fotito de una piscina de estas que se compran, hinchable de estas, por decir algo. Dice, buenas tardes, rumberos, feliz martes desde Fuerteventura. Quiero dedicarle la canción de Marejada a los dos amores de mi vida, Oscar, Paco, que los quiero con locura. Bueno, pues ahí está, esa una piscina grande, ¿eh? La piscina tiene que llevarse, bueno, miles de litros de agua, la piscina grandísima. Pues nada, desde Fuerteventura, sí señor, que lo pasen bien ahí con esa piscina. Y pues que le ponga Marejada a sus dos amores, a los dos amores de su vida, Oscar y Paco. Bueno, pues ahí está ese mensajito. Vamos a ver por aquí más, a ver. Dice por aquí, dice, se me olvidó, Pablo, ¿dónde le puedo comprar el pendrive que me tiene loco? Jajaja, ja, ja. Esto es de Macarena Darico, la mujer de Jonay el Precioso. Bueno, el pendrive lo puedes comprar pues en algunos sitios, por ejemplo, como digo, en el bar El Compadre, por la zona de los Majuelos, en el Sobradillo, también en los directos de

teléfono, ¿ok? Te lo repito, 639-627-737, ¿vale, Macarena? Pues ahí lo tienes. Vámonos por aquí más, a ver qué me dicen por aquí. Dice por aquí, hola Pablo, soy Marina, un saludo para todos. Bueno, Marina, pues un besito para ti también, ¿vale? Por aquí más, a ver. Dice por aquí, buenas tardes Pablo, ponle una canción para mi sobrina Sandra. Gracias, de parte de Pilar del Sausal. Bueno, pues ahí está Pilar del Sausal, un besito también para ti. Y le pondremos esa cancioncita para Sandra, ¿vale? Y nosotros, cuando son ahora mismo casi las 7 de la tarde,

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domingo estará el dúo Samadhi, ¿vale? Eso es Sala Montaña Roja 1 en el Médano, viernes, sábado y domingo. Pero el viernes en la Sala Montaña Roja 2 tendremos esa gran fiesta latina, donde, pues, concretamente, vísperas del Día de Canarias, fusión latina y SBK, ¿ok? Bueno, pues esos son los actos que hay en estas salas, en la Montaña Roja, los dos, en las dos salas, ¿ok? 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

Me dice Cito que si le puedo mandar la ubicación de Casa Rafael en La Esperanza. Sí, sí, yo te la voy a mandar. Yo te la mando ahora, seguro. Eso te plantas en La Esperanza y preguntas por ahí a la gente que vea que te van a decir. Te van a

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1: Bueno, Cito, el GPS no, pero cuando vengas para arriba, me llamas que yo te enseño, yo te llevo donde, ¿vale, Cito? Así ya no tienes pérdida, yo te llevo y te digo, mira, es aquí, ¿ok? Por aquí nos dice, hola Pablo, buenas tardes, un saludo de la chica de la hucha. Bueno, pues nada, un saludito para ti también, ¿vale? Vamos por aquí más, a ver.

lo que estoy diciendo. 600 guaguas ya se encuentran comprometidas entre Gran Canaria y Tenerife. Las compañías trabajan con la idea de que cada vehículo solo podrá ser un servicio. También dice por aquí que la era digital no será postcolonial, sino colonial, bajo otra forma, afirma el

que yo me enteraba hoy, porque tampoco lo sabía, que el Cristo de la Laguna va a viajar, lo van a trasladar desde la Laguna hacia la misa del Papa, y también pues la Virgen de Candelaria, que también estará allí. O sea que el Cristo de la Laguna y la Virgen de Candelaria se darán cita en esa misa del Papa en el puerto tinerfeño, ¿vale? Vámonos por aquí más con mensajitos. A ver, dice por aquí: buenas tardes, rumberos. Dile a Fito que Rafael en la Esperanza... Fito no, Cito. Dile a Cito que Rafael en la Esperanza es por encima de la Sardinera. Ese es famoso por la carne de conejo. Buen vino. Yo, Francisco el cura, Llano del Moro. Francisco, ¿tú crees que Cito no sabe dónde es Rafael? Lo que pasa es que me lo está diciendo vacilando, que le mande el GPS, Francisco. Si es que él no sale de allí, de casa Rafael. Él no sale de allí. Vámonos con esta canción de otra vez de nuestro último pendrive de rumberos. Esta canción lleva por título Ay, Mónica. Bueno, ahí está nuestro IA de Rumberos FM.

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Así que escuchamos esta canción también del último pendrive.

pues hablando un poquito del Club Deportivo Tenerife, que no hemos hablado hoy, pues nada, ya se acabó la temporada, así que ya, pues vacaciones podríamos denominar, una vacación bastante larga, porque ya el equipo ha terminado y bueno, pues nada, ahora pues esperar, digamos, lo que tenemos que esperar, los fichajes, preparar el equipo para empezar. Por aquí nos dicen, nos gustaría tener completa la plantilla a la mayor brevedad, pero sabemos que es difícil o imposible. También esto lo dice Álvaro Cervera, también dice, consideramos adecuada una concentración fuera para que los nuevos se vayan conociendo. Así que ya lo saben ustedes, que bueno, pues nada, ya termina y que bueno, también es difícil de conseguir una plantilla, primero por el tema del dinero, porque el Tenerife de dinero no anda bien tampoco, porque es un equipo que bajó a la primera refa, este pozo, como yo lo he dicho, ¿vale? También ayer conocíamos la lista del seleccionador de La Fuente para el Mundial 2026, que va a empezar ya el día 11 de junio, comienza, y está Pedri, el tinerfeño, entre los 26 elegidos por Luis de la Fuente. Y también está el otro canario de Las Palmas, Jeremy Pino, que está jugando en el Crystal Palace de Inglaterra. Dos canarios en esa lista de 26. Y también dice por aquí, es la primera vez que no hay ningún jugador del Real Madrid y el debut es el 15 de junio contra Cabo Verde en Atalanta, ¿ok? Bueno, pues nada, ahí está esa lista de 26 jugadores de La Fuente para ver lo que hacemos en este mundial que se va a disputar en México, Canadá y Estados Unidos. En esos tres países se va a disputar ese mundial. Muchos de los partidos serán de madrugada, con lo cual pues es mala hora, ¿no? Es mala hora para verlos, ¿vale? Venga, nosotros seguimos por aquí ahora con música, por supuesto, seguimos con esto.

Bueno, me dicen por aquí, dice, buenas tardes Pablo, bonito programa como siempre. Si me pones una canción, la que te parezca, todas las que pones son bonitas y alegres. Francisca de Candelaria, hombre, Francisca, un besito también para ti, ¿vale? Mira, esta misma, de Rafa.

0: ya sé.
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2: Bueno, pues aquí tenemos a nuestra canción, esta canción tocadito de nuestra Orquesta Ideales, del grupo Rumberos, ¿vale? Un saludito a todos los compañeros de la Orquesta Ideales, que lo están haciendo genial, ahí con unas nuevas incorporaciones, y que bueno, pues ahora estarán, si no me equivoco, el sábado en Las Mercedes, ¿ok? Ahí está, tocadito.

Por aquí nos dicen, dice, hola, buenas tardes, te quería dar que me dediques una canción al cielo, que mi madre hace 15 días hoy, que falleció, y a mi cuñado que hace 6 días, Rafa y Ángeles, besitos, soy Estela la chica del Portezuelo. Bueno, pues nada, el besito al cielo, por supuesto, para tu madre, para Rafa y Ángeles, que están por ahí, no sé. Y bueno, pues nada, ese besito al cielo, ¿ok? Y esta cancioncita, esta.

Bueno, pues hasta aquí hemos llegado por hoy, cuando son las 8 de la tarde. Pongo el punto final a este bureo de este martes 26 de abril ya de este año 2026, ya casi finalizando. Bueno, estamos en la última semana de este mes. Recuerden que el sábado es el día de Canarias, ¿vale? El día especial de este mes de mayo, que es un mes canario por excelencia, pero que el sábado se culmina ya con ese día 30 de mayo y el viernes por la noche también muchos bailes de magos, ¿vale? Bueno, pues nada, yo me despido. Hasta mañana, si Dios lo quiera, a partir de las 5 de la tarde, ¿ok? Aquí en el bureo. ¿Qué les digo? Que tengan mucha salud, que es lo más importante de todo, ¿vale? Salud y amor, todo lo demás viene luego, ¿vale? Así que bueno, que pasen una buena tarde-noche. Así que yo me despido, como siempre, con el paso doble Islas Canarias de los Abandeños, ¿vale? Sean felices, chao, chao, y hasta mañana, si Dios lo quiere.

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0: Pues yo pensaba que, digo, el pájaro viene para acá y nos caga.
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1: 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Hoy tengo ganas de comerme una buena chuleta de esas a la brasa.
2: Déjate de homenaje, que ya yo tengo las garbanzas en remojo y a Raiquito le dije que viniera a almorzar.
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